Señoras y señores, muy buena tarde, que le estén pasando extraordinariamente bien, es viernes, el cuerpo lo sabe, es momento de relajarse, de disfrutar, sé que muchos van en el asqueroso, miserable y repugnante tránsito de la Ciudad de México. Sama Boy al reporte, ¿cómo están las calles de la Ciudad de México?

0: en cuatro, ¿cómo se llama? Lo que pasa es que te iba yo a diciembre, que tú noviembre. Sí, ¿cómo se llama? Eso en cuatro. Sí, claro que sí. Seguimos en continuando. Seguimos a bordo del Z-Cóctero, que ya debería llamarse Samacóctero, porque soy el único que lo ocupa. Soy el único que le pone gasolina. Jesús, 10-4. ¿Cómo se llama? Querido Alex, reportando desde las agriculturas. Digo, alturas. Pues nada más para decirle que seguramente muchos de ustedes están envidiándome que yo me puedo mover para todos lados sin problemas, sin semáforos, sin tránsito, sin encharcamiento, sin inundaciones, sin absolutamente ningún problema. Y además echándome una caguaforqui porque yo ni voy manejando, tengo mi chofer. Nada más para decirles que sí, efectivamente. ¿Qué? Ah, sí, reporte, que está todo el año, complicado, sí, las calles están colapsadas, sí, nada más hay para que se lo den en cuenta, la gente que quiso salir hoy en la vacación a la carretera, la salida, se reportaron más de 2 horas de fila. Yo te vas. Es que ya acabó el ¿cómo se llama el plan vacacional? No, ¿cómo se llama que le hacen los niños cuando no van a la escuela? Curso de verano, eso ya acabaron. Entonces ya se fueron hoy de vacaciones. Y estuvo del año del horrible. Y y ahorita pues sigue igual, así que sea paciente, no se tome su caguaforqui porque usted no tiene chofer. Informó para todo el sobreviviente de Azeta Super Samaboy. 10-4, mándenme una caguaforqui otra vez y un pack. 10-4, seguimos continuando.
1: Gracias, Ama, siempre tus reportes muy puntuales, ¿no? La información que toda la gente necesita saber en este momento. Pero bueno, señoras y señores, vámonos con las tete, tendencias en el Trending Topic. Ando, sí, señor, ¿cómo no? Oye, se volvió viral el festival más loco del mundo, muchachos. Han ido a festivales musicales, seguramente. En España tienen este rollo de la tomatina, donde se avientan tomates muchas veces ya echados a perder, ¿no? Y desperdicio de comida brutal que se hace. Pero bueno, en este festival es en la India y es más loco todavía porque claramente lo que se avientan no es comida, al contrario, es el residuo de la comida. Así es, en un pequeño pueblo de la India, cada año se celebra uno de los festivales más insólitos del planeta. Una batalla de miércoles, una batalla de estiércol. Durante el evento conocido como la Guerra de Pidacala, cientos de personas se lanzan bolas de excremento de vaca en medio de cánticos, risas y caos total. Imagínate que te caiga en la boca. Bueno, aunque parezca una locura, esta tradición tiene raíces religiosas y se cree que el contacto con el estiércol purifica el cuerpo y que trae buena suerte. Eso sí, más de uno termina con algún golpe porque las municiones no siempre caen suavemente. En un pequeño pueblo de la India, cada año se celebra este festival insólito y durante el evento conocido como esta Guerra de Pidacala, pues mucha gente sale más contenta que lastimada, pero pues aún así las imágenes son terribles. O sea, obviamente ustedes no pueden verlo, nada más se ve así volando bolas y bolas y bolas de miércoles de plaza, pero la gente está feliz aventándose miércoles. Si lo hacemos en redes, que no lo hagamos en la vida real, ¿verdad? Pero bueno, hasta aquí las tendencias. Ustedes le entrarían a esta batalla de Pidacala o Pidacaca. Más bien. Bueno, vámonos a la pausa. Ya viene la neta del planeta. Soy Alex Aguilar, ya vuelvo.
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0: Señoras y señores, ya nos vamos. Te vas a quedar en compañía de las clásicas gruperas. Y al terminar, mi querido Luis Olivares, el Chicles con las tandas de la Z, el día de hoy se va a poner espectacular. Así que recuerda que este fin de semana tenemos Zumba con Z, no te lo puedes perder. 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Ahí estará Zumba con Z con la temática de playa. Y el domingo tenemos doble sesión de Zumba con Z. A las 8 de la mañana llegamos a Ciudad Nicolás Romero en el Parque Perla. Esto en Francisco Sarabia 54473 en Ciudad Nicolás Romero. 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Así que ya lo sabes, fin de semana de Zumba con Z. Y ahora sí, señoras y señores, vámonos de lleno con la neta del planeta. Hoy presentamos formas de dejar de ser migajera o migajero. ¡Hijo de su!
1: ¡Apúntenle bien!
0: ¡Anótenle, mis pichones! ¡Que esto les va a caer de perlas! ¡Punto! Formas de dejar de ser migajero o migajero. Deja de celebrar las obras como si fueran banquete, mi reina. Si te escribe cada 3 semanas, hola, perdida, no significa te extraño, probablemente se aburrió. Migajero, me escribió, todavía me quiere. Realista, me escribió porque estaba esperando el camión, así que a Chihuahua un baile, punto. Formas de dejar de ser migajero o migajera. No confundas atención con interés. ¿Qué significa esto? Que te dé like a una historia no significa que quiera estar contigo. Que te ponga qué guapa, qué guapo, tampoco es una propuesta de matrimonio. Y que solamente te esté mandando berenjenas, gotitas y fueguitos, probablemente el fuego lo tienes tú, pero en la cabeza. Así que abusada y abusado. ¡Punto! Formas de dejar de ser migajero o migajera. Deja de perseguir a quien ya te demostró que no quiere correr contigo. ¡Tómala! Hay una escena en la boda de mi mejor amigo que esa escena me encanta, es fundamental. Cuando Julia Roberts besa a su mejor amigo, al prometido, los ve Cameron Díaz, que es la prometida, sale corriendo, el novio sale corriendo atrás de ella y ella sale corriendo atrás del novio y se arma una persecución en carros. Y de repente hay un punto donde ella le habla a otro amigo y le dice, es que ella nos vio besándonos y él la está persiguiendo a ella y yo lo estoy persiguiendo a él. Y entonces le dice su amigo, ¿y a ti quién te persigue? Si siempre es tú quien está mandando el mensaje de buenos días, de propuesta para verse, pregunta cómo está, rescata la conversación, eso no es una relación, es un servicio al cliente. Y tú ya deberías estar pidiendo hablar con el gerente, no con los operadores. Punto número 4, formas de dejar de ser migajero o migajera. Aprende a decir no gracias. No necesitas aceptar cualquier cariño nomás porque tienes hambre emocional. A veces uno piensa, bueno, aunque sea tantito, poquito, pero no. Tú no eres taquero para estar viviendo de las obras. Si quieres amor, busca amor. Si quieres compañía, busca compañía. Pero no aceptes migajas y les pongas moñito diciendo, es que así demuestra su cariño. ¡Toma! Y punto número final, formas de dejar de ser migajero o migajera. Entiende que estar solo no significa estar disponible para cualquiera. Este es el más importante. Dejar de ser migajero o migajera cuando entiendes que tu soledad no es una emergencia, no es un problema. No necesitas regresar con tu ex porque te sientas solo o sola. No necesitas contestarle a quien solamente aparece cuando le conviene, cuando nada más anda buscando arrimarte de miércoles. Y no necesitas conformarte con alguien que te dé el mínimo esfuerzo solamente porque tienes miedo de no encontrar a nadie. Porque una cosa es ser romántico, detallista y luchar por alguien, y otra muy diferente es andar recogiendo migajas emocionales del piso diciendo: mira, todavía está calientita. Así que recuerden, muchachos, que esto no es chorizo, esto es la neta del planeta. Y ya nos vamos. Que tengas excelente fin de semana. En el Master Digital, mi queridísimo negrito Fabián Miranda. Líneas telefónicas, la baquetoncísima de doña Gertrudis.
1: ¡Tacos!
0: Y este que te habla, te saluda y se despide deseándote un maravilloso fin de semana. Es tu fiel amigo y servidor Alex Aguilar.
2: Hola,
0: y yo,
2: guapo.
0: Yo te quiero mucho. Bye, bye.
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1: Yo estaba en un bar con otra mujer. La había conocido por casualidad, tomando un café, hablando, no sé, de esas cosas normales que suelen decir dos proyectos de amor. 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

0: las 8:30.
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0: buenas noches, feliz viernes ya para todos ustedes. Viernes de quincena prácticamente. Sí, es 14, apenas 14 de agosto. Sin embargo, como nos cayó un fin de semana, desde hoy cae la raya, vean mi tío Sayajin. Así que, Sayita, hoy invita a las Kawasakis. Jálense para acá para constituirse.
1: Claro.
0: En lo que salimos, y ahora sí, saliendo, el Sayita se va a poner la del Puebla.
1: Claro.
0: Bueno, ahí me cruzan cuando hay los controles, hermano del Master Digital.
2: Aquí
0: quien saluda de este lado en este micrófono es el Luis, de apellido Olivar, que me dicen el Chicles. A partir de las noches, cuando ya nos desboquemos con las Kawasaki, nos convertimos en Chicles Trippers. Sí, señor. Bueno, vámonos de volada ahora sí a hacer una pequeña pausa comercial. Estas son las revelaciones de la Z en este viernesito fin de semana. Hoy la lluvia por algunas alcaldías y algunas no. En algunas sí se dejó venir con turbo la lluvia, pero en otras se comportó un poquito más. Por ejemplo, igual municipios de allá de Neza, creo que se vino más leve el asunto. Gustavo Madero, pero para lo que es Azcapotzalco, Miguel Hidalgo, acá arriba Coajimalpa, bueno, pues sí, arreció un poco más el asunto. Así que ándense con mucho cuidado, por favor. Pausa comercial, regreso con una ligadita sin interrupciones, sin pausas comerciales, para que disfrutes de aquí de la programación de la Z. Y a partir de las 10, hoy no hay adoloridos, pero sí hay mucha música a través de las tandas de la Z. Y ahí tú vas a ir complaciéndote prácticamente, porque tú programas, es a tu antojo el asunto. Entonces, tú pides, tú te complaces, ¿sale? Bueno, pues ya está, yo aquí sí, soy un señor. Simple y humilde trabajador de la radio para ponerte todas las rolas que quieras a través de las tandas del 107.3. Pausa comercial, ya regresamos, no le cambies, soy el Chicles. Y nada más te pregunto, tú en este viernes, fin de semana, ¿escuchas radio o la Z?
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¡Ay, ay, ay! ¡Vaya rolas que estamos poniendo! Bueno, que tú estás poniendo, porque te estamos complaciendo con lo que tú nos vayas solicitando aquí a través de esta frecuencia. Son las tandas de la Z. Y sí, los fines de semana no hay adoloridos, pero sí tenemos mucha, mucha música a través de aquí, de las tandas. Entonces, ¿qué hay que hacer? Te voy a estar complaciendo por todos lados. Si tú me echas un grito, un fonazo, un cable, como decía la Chavis antes. ¿Te acuerdas que me decías ahí? Vamos a echarle un cable, me echas un cable, así a rato te echo un cable, te echo un fon. No manches, ¿qué dirán ahora los generación de los millennial para adelante, X y todo ese asunto? Boomers, todo ese rollo, ¿qué dirán si escuchan de... Te echo un... si le dices más bien, a rato te echo un cable, ¿entenderán? O ustedes que me escuchan, ¿entienden qué es eso de echo un cable? Pero bueno, al final del día es marcar por teléfono. Y bueno, ¿qué hay que hacer? Nos echas un cable a través del 55-52-59-08-29 y 55-52-59-23-91. También te voy a estar complaciendo por WhatsApp, notitas de audio en el WhatsApp, en el 55-3506-2506. 55-3506-2506. Y de la manera que vamos a estar también es por las redes sociales, Instagram, Facebook y el Twitter y TikTok. Échame un mensajito directo, un inbox o un direct message o un DM o un MD, como tú lo quieras conocer. Bueno, pues ahí échame un mensajito a través de mis redes sociales que también te estaré complaciendo. Saludos para mi querida Lupita Carmona, por cierto, mi querida Lupita nos escucha desde la Cuauhtémoc, que me dice, hola, chicles. Por favor, ponte una rolita de mi banda El Mexicano. Siento que ya la merita. Claro. Dice aquí mis primos y mis tíos que mi rola es la del Mambo Lupita. ¡Órale, va! Ah, pues mira, es más, si están en la Cuauhtémoc, no sé si sea Colonia Cuauhtémoc, porque existen las dos, y también, o me digas que de la Alcaldía Cuauhtémoc. Pero bueno, por donde estén, les queda muy cerca el Parrandas y el 19. Es más, diles que yo los invito a todos ahí con mi banda El Mexicano de Don Casimiro al Parrandas. A parrandear una noche más del Parrandas, este concepto de Fauna Rooftop. El 19 se va a poner bastante buenazo y que el ramito de violetas, que no bailes de caballito. Tu rola, que te la canten en vivo el Mambo Lupita. Y pues bueno, todos los éxitos de Don Casimiro ahí van a poderlo presenciar en una edición más de El Parrandas. Así que, Miki Osayayin, échate esta rolita de para Miki Lupita Carmona y para ti. Te mando un besote para tus tías, Miki Lupita. Para tus tíos un abrazo y también para tus primos. Así que no se despeguen, que tenemos más aquí a través de las tandas del 107.13 FM. Buenas noches.

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feliz viernesito, es 14 de agosto de este 2026, prácticamente quincenita, sí, nos tocó quincena en esta semanita, así que ustedes digan, ya casi estoy por salir, ¿a dónde hay que jalar? ¿A dónde? Yo, GPI, GPI el asunto, que nada más es cuestión de que nos indiquen para dónde jalamos, claro. Y listones, así que, bueno, pues, vamos justo a hacer una pequeña pausa comercial, no sé si antes te voy a estar complaciendo con todo lo que nos manden a través de las llamadas telefónicas, a través de los mensajitos de redes sociales y sus audios del WhatsApp. Así que no se nos despeguen, gracias por sintonizarnos. Mi querido Héctorín, te mando un fuerte abrazo, anda uberdideando, dice que anda por la zona rosa, que quiere una rolita de los Cardenales de Nuevo León. Va, enseguida complazco también con Cardenales. También por aquí, mi querida Michelle, gracias Michelle Soria, te mando un besototote, mi querida Michelle, hasta Tlanepantla. Y ¿dónde más? Por aquí tenía yo otro... acá está, mi querido Giovanni. Es que hoy mucha banda que anda en las plataformas me está sintonizando, así que abrazo para todos los que andan ahí, que andan uberdiriando. Así que, mi querido Giovanni, me pide algo de mi compa Jera Ortiz. Va, me late chocolate. ¿Quiere el damaso? Pues ahora le vamos a aventarle, mi querido Sayita. De una, para que se prenda el cerro. Y ustedes ya dirán, ya casi salgo, estoy a punto de salir. Se asoma, desde aquí alcanzo a ver el sábado, desde aquí alcanzo a ver que ya merengues, les caigo a donde me inviten. Entonces, háganme un plancito a través de las redes sociales. Ahí seguimos chateando también, les sigo complaciendo y también les caigo a la salida. ¿Sale? Soy el Chicles, no te despegues. Cuéntenos mucho más aquí en este viernesito 14 de agosto. Y, por supuesto, tú sintonizas las tandas de...

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1: Hoy,
0: Revista del Consumidor. Radio. Un cuaderno que se deshoja la primera semana, una goma que mancha en lugar de borrar, o una pluma que deja de pintar en pleno examen. Lo que parecía un ahorro termina siendo un doble gasto para tu bolsillo. ¡Que no te pase! Quédate para saber cómo les fue a las marcas en nuestro estudio de calidad.
2: Y para que la estrategia esté completa, en nuestra sección Cuida tu dinero, te compartimos algunas herramientas para proteger tu economía en este nuevo ciclo escolar. ¡No le cambies!
0: Revista del Consumidor.
2: Surtir la lista de útiles escolares requiere de tiempo, paciencia y sobre todo una buena planeación. Frente a un anaquel lleno de opciones, la decisión se complica. El reto no solo es encontrar el precio más bajo, sino garantizar que los útiles duren todo el ciclo escolar.
0: Para ayudarte y orientarte en estas decisiones, realizamos un estudio de calidad de algunos artículos incluidos en la lista de útiles escolares.
2: Analizamos un total de 94 productos de útiles escolares, entre bolígrafos de tinta azul, lápices de colores, cuadernos, juegos de geometría, gomas y sacapuntas.
3: El objetivo general de este estudio es verificar que los productos cumplan con su etiquetado, que cumplan en cuanto a las pruebas de seguridad, para que en el momento que lo utilicen las niñas y los niños en la escuela, sea producto seguro para ellos.
2: Para empezar, verificamos que ningún producto tuviera defectos a simple vista y que todos incluyeran su información comercial. En los cuadernos, comprobamos el número de hojas, que el papel resista el borrado sin rasgarse, que hojas y pastas no se desprendan fácilmente del arillo o cocido, y en el caso de las pastas no plastificadas, ¿qué tanto repelen el agua?
0: A los lápices de color les exigimos puntillas que soporten la presión al dibujar sin romperse. Además, evaluamos su eficiencia al iluminar, midiendo el grado de desgaste en los tonos rojos, negro y azul. En las gomas, pusimos a prueba su nivel de desgaste y su efectividad al borrar.
2: Para los juegos de geometría, comprobamos la precisión en las escalas de reglas y escuadras, la graduación exacta del transportador y el buen trazo del compás. En los sacapuntas, revisamos que no presentaran aristas filosas y que lograran una punta perfecta.
0: Y finalmente, en los bolígrafos, vigilamos que no manchen ni chorren, midiendo metro a metro cuánto rinde la tinta antes de agotarse. ¿Cuáles fueron los resultados?
2: Todos los cuadernos analizados cumplieron con su número de hojas, gramaje y no presentaron defectos. De los modelos no plastificados, el mejor evaluado al promediar todas las pruebas fue un modelo de la marca Scribe. Si prefieres cuadernos plastificados, los mejores evaluados fueron First Class, Keep, Cute, Norma y dos modelos de Scribe.
0: En los lápices de color, ninguno presentó defectos. Los que tienen las puntillas más resistentes son Cores, Mae, Norma, Vinci, además de dos modelos de Faber-Castell y dos de Staedtler.
2: En las gomas, las que menos se desgastan son Artesco, Maped, Pelican y Staedtler.
0: Para los sacapuntas, dos de Cores y uno de la marca Kum no presentan leyendas de precaución.
2: Los bolígrafos de tinta azul no presentaron defectos en sus acabados. Si quieres que la tinta te rinda al máximo, la marca Bic rompió récord al superar los 2,000 metros de escritura, mientras que Mae y Office Max apenas alcanzaron los 800 metros.
0: Finalmente, en los juegos de geometría, todos los modelos analizados presentaron algún defecto en sus acabados y ninguno logró la excelencia general.
2: Ahora bien, antes de comprar los útiles escolares, haz una pausa y revisa lo que quedó del ciclo anterior. Rescatar los materiales que siguen en buenas condiciones no solo le da un gran respiro a tu economía, sino que también ayuda a reducir el impacto ambiental.
0: En este regreso a clases, haz que tu inversión saque 10.
3: Y recuerden que aquí en el Auditorio Nacional de Protección al Consumidor seguimos trabajando para ofrecerles la mejor información y veraz para las y los consumidores. Para ver los resultados completos y a detalle de ese estudio de calidad, consulta la revista del consumidor, ya sea impresa o de forma digital.
1: Revista del consumidor.
2: Además de la lista de útiles, el regreso a clases trae consigo otras compras importantes, como uniformes, mochilas y libros, convirtiéndose en una de las temporadas de mayor presión para tu presupuesto.
0: Y tras los gastos de vacaciones, el reto es mayor. Sin embargo, este momento es una excelente oportunidad para hablar de finanzas en familia y practicar un consumo responsable, porque planear tus compras es la mejor forma de cuidar tu economía.
2: Te invitamos a dar el primer paso en casa. Siéntate con tus hijas e hijos a revisar los materiales del ciclo anterior. Juntos pueden identificar qué cuadernos, colores o juegos de geometría siguen en buenas condiciones para reutilizarse.
0: Al hacerlo, no solo reduces tus gastos inmediatos, también les enseñas el valor de cuidar sus cosas y los involucras en la toma de decisiones financieras y del hogar. Fomentar este hábito garantiza que los útiles duren más.
2: Cuando llegue el momento de salir a comprar, la anticipación será tu mejor aliada para evitar los sobreprecios de última hora. Compara en diferentes establecimientos y dale una oportunidad a las ferias de útiles escolares locales, donde puedes encontrar productos de gran calidad a menor costo.
0: Recuerda que la prioridad siempre será lo básico. Libros, cuadernos y uniformes van primero. Los artículos de moda pueden esperar. Ayuda a las infancias a distinguir entre lo indispensable y lo superfluo. Es una lección muy importante para su futuro financiero.
2: Ahora, si decides utilizar un crédito para cubrir estos gastos, la clave está en la responsabilidad. Evalúa si realmente lo necesitas y si cuentas con la capacidad de pago mes a mes para evitar el sobreendeudamiento.
0: Un crédito bien utilizado puede ser un gran apoyo, pero si lo usas sin planear, puede comprometer tu estabilidad. Antes de firmar, tómate el tiempo de analizar el costo anual total, conocido como CAT, así como la tasa de interés y las comisiones.
2: ¿No sabes qué opciones considerar? Los créditos personales y de nómina son una alternativa muy práctica, ya que no tienen un destino específico y los puedes usar para distintos gastos. En la modalidad de nómina, tu salario funciona como garantía, por lo que no requieres de un aval.
0: Otra opción son las tarjetas de crédito. Al ser un mecanismo de financiamiento revolvente, te permiten adquirir los productos sin tener que liquidarlos al instante. Esa línea de crédito te libera conforme realizas tus pagos, así que úsala a tu favor y haz que tu dinero rinda al máximo en este regreso a clases.
2: No lo olvides, surtir la lista de útiles escolares sin deudas te ayudará a tomar el control de tu economía familiar.
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Buenos días, residentes. Ya a las 6 de la mañana con 9 minutos. ¿Cómo están? Bienvenidos y bienvenidas a las Serenatas de la Zeta en este sábado 15 de agosto del 2026. Estamos contentos, estamos vivos, señoras y señores. Qué bueno que ya abrimos los ojitos, que vamos despertando, que ya vamos rumbo al trabajo, que ya estamos saliendo del trabajo los que trabajan en madrugada. Y bueno, aquí en las Serenatas de la Zeta ya los estamos esperando a que se comuniquen con nosotros a través del 55-52-59-0829 y 55-52-59-23-91. Vamos a iniciar rápidamente con la numerología del día de hoy. Estamos en la semana número 33, es el día 227 y faltan 138 días para que termine este 2026. Así que aprovechar el tiempo al máximo, que se está pasando volando el tiempo. Así que ya lo saben. Hoy el santoral nos indica que hay que festejar a Santa Asunción. Ruega por nosotros. Santa María, ruega por nosotros. San Gerardo, ruega por nosotros. Y San Everardo, ruega por nosotros. Para ellos y también para ellas. ¡Muchísimas felicidades!

0: aquí.
1: ¡Viva
2: Vicente Fernández!
1: ¡Viva! ¡Viva! Muchísimas felicidades quienes están, bueno, pues festejando su santo y su cumpleaños, ¿por qué no? ¿Qué es lo que sucede un día como hoy? Bueno, pues un 15 de agosto, pero de 1964, muere en la Ciudad de México Gerardo Murillo, distinguido pintor paisajista y escritor jalisciense, mejor conocido como el Dr. Atl. Un día como hoy de 1964, en 1974, muere en la Ciudad de México María Luisa Ocampo Heredia, promotora del voto femenino. Y hoy estamos festejando o celebrando, conmemorando el Día Nacional del Cine Mexicano, el Día Internacional del Animal Sin Hogar. Manchitas, un fuerte abrazo, Marty.
2: ¡Viva tu jefa!
1: Mi querido Fabi, también, ¿por qué no? Un fuerte abrazo. Y estamos también celebrando el Día Mundial de la Relajación. ¿Qué tal, eh? Pues a todos los que se relajan en la vida, hoy es su día. Y de aquí nos vamos a la frase del día, que dice más o menos así y que es cortesía de Reflexiones Gabriel Escamilla. Un solo pensamiento positivo por las mañanas puede cambiar todo tu día. Un solo pensamiento positivo por la mañana puede cambiar todo tu día. Así que a cambiar el chip, ver de una forma positiva el día de hoy, precisamente, aunque algunas situaciones se vean un poquito complicadas. ¡Sí se puede, residentes! Oigan, bienvenidos y bienvenidas en el Master Digital. Ya llegó, ya está aquí, ya lo escucharon. Él es Fabi Miranda.
3: Soy negro de coraza.
4: Órdenes.
1: Y nos va a acompañar toda la mañana aquí en las Serenatas de la Z, también hasta las 12 del día con los residentes. Hoy, por cierto, también estará en el Setómetro, la lista de las canciones más pedidas de toda la semana con diferentes secciones. No se lo pueden perder hoy al mediodía con Gabriel Escamilla. 6:03 en este momento, tiempo de iniciar las Serenatas de la Z. Los teléfonos en cabina, yo los atiendo: 55-52-59-0829 y 55-52-59-23-91. Si tú quieres una serenata, también lo puedes hacer solicitándola con un mensajito privado en nuestras redes sociales. Ahí te esperamos en la Z107.3 FM. Antes de la primer serenata, que ya tenemos aquí a nuestra princesa Vicky Rueda, ella va a entregar su serenata, les quiero recordar que hoy tenemos dos ubicaciones de Zumba con Z. La primera de ellas es a las 8 de la mañana en lo que es la Alcaldía Venustiano Carranza. 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Dicho lo anterior, ahora sí, vámonos con la primer serenata. Hola, hola, Vicky, ¿cómo estás? Buen día.
5: Bien.
1: Buenos días, Vicky, bienvenida, corazón. ¿Y tú en dónde estás?
5: Del estado de
1: México. No, los residentes contestamos. Aquí estoy.
4: Sí, señor.
1: Oye, Vicky, ¿tienes el altavoz?
5: Sí.
1: ¿Lo puedes quitar para escucharnos mejor, por favor?
5: Sí, permíteme.
1: A ver, te esperamos, mi querida Vicky. Ah, caray, creo que te escuchamos igual. ¿En qué parte estás del estado de México, Vicky?
5: De Villa de Carbón.
1: Villa del Carbón, pues un saludo hasta allá. Ojalá que te puedas acercar, no sé, tal vez una ventana a la puerta, a ver si tenemos un poquito más de recepción, por favor, Vicky.
5: Sí.
1: Ándale, ahí ya te escuchamos perfecto. ¿Qué haces tan temprano despierta, mi querida Vicky?
5: Quiero decir,
1: o sea, ¿solo por eso te despertaste?
5: Sí.
1: ¿Y regularmente a qué hora te levantas?
5: A las 7.
1: Ah, o sea, una horita más.
5: Ajá.
1: No, pues sí madrugaste mucho, Vicky. ¿Y tú a qué te dedicas, corazón?
5: Al hogar.
1: Ok, ¿ya con hijos?
5: Con dos niños.
1: Órale, ¿y de casada cuánto tiempo?
5: 16 años.
1: 16, oye, toda una vida, Vicky. Pues te casaste bien chiquita entonces.
5: Sí.
1: ¿A los cuántos años?
5: A
1: A los 16, por ahí medio escuchamos. Bueno, pues vamos a darnos prisa porque no se te escucha casi nada, mi querida Vicky, la verdad. ¿Quién es Ignacio Jiménez?
5: Mi esposo.
1: Tu esposo. ¿Y por qué le quieres entregar esta serenata?
5: Porque ya es su cumpleaños.
1: ¿Cuántos cumple?
5: 7 años.
1: Y ahí ya no te escuchamos. Ok, ¿él está ahí contigo o hay que marcarle?
5: Hay que marcarle porque está
1: acostado.
5: ¿Por qué? Está acostado.
1: ¿Está acostado?
5: Sí.
1: Ok, mira, vamos a hacerlo un poquito más rápido para no perder tiempo, Vicky. No sé si no seas malita, ¿crees que lo puedas ir a despertar? Le pasas el teléfono, no le digas quiénes somos. Nosotros le damos la noticia, ¿te parece?
5: Sí.
1: Y además, ¿qué canción le quieres dedicar?
5: Tú me vuelves loco, la verdad.
1: ¿Tú me vuelves loco? ¿Escuché bien?
5: Que me digan loco.
1: ¡Ah, que me digan loco! Oye, qué bonito tema escogiste. Bueno, ¿lo podemos ir despertando, por favor?
5: Sí.
1: Gracias, Vicky. ¡Qué bonito tema! Híjole, no recuerdo el año exactamente, pero ha de haber sido ese tema como del 2007, 2008. Por cierto, véanlo allá en el YouTube. Está la participación de un servidor ahí al inicio y al final del video, gracias a la original Van de Limón, que hace mucho tiempo me invitó a participar en este video. Que me digan loco, búsquenlo. Así, y la rola está muy, muy padre. Ignacio Jiménez, ¿cómo estás? Buen día.
0: Buenos días.
1: Hola, Nachito, mucho gusto. Te estamos hablando los residentes de La Z. Desde el programa La Serenata, y hoy tenemos precisamente este detalle porque cumples años. Así que a nombre de Gabriel Escamilla, del Gato Volador y de tu servidor, Cristian Rodríguez, queremos desearte muchísimas felicidades.
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6: ¡Viva Vicente Fernández!
1: ¡Viva! Nachito, ¿cuántos años estás cumpliendo?
0: 37.
1: Mira nada más, oye, seguramente una gran felicidad allá en casa por tu cumpleaños. Nosotros queremos adelantarnos un poquito y enviarte los mejores deseos con todo el cariño del mundo. Que sea un día muy bonito, muy especial. Y qué bueno iniciarlo así con esta serenata de parte de tu esposa que te ama con todo el corazón. Así que queremos que escuches todas las palabras de ella y al final te va a dedicar una canción también muy especial. Así que, mi querida Vicky, adelante con la serenata.
5: Pues quisiera felicitarte, te quiero y doy gracias a Dios por verte encontrada, por ser tu redentora.
1: ¿Qué más, Vicky?
0: Gracias.
1: Nachito, ¿algo que le tengas que decir tú a ella?
0: Gracias por haber tomado este día y gracias por venir.
1: Vicky, si quieres, dedícale su canción, por favor.
5: Quiero dedicarle a su canción con todo cariño.
0: Gracias.
1: Aquí está su tema, disfrútenlo mucho. Lo bueno que tú sí la escuchaste, mi querido Nachito, ahí frente a frente. Nosotros nos quedamos aquí como que más o menos adivinando. Pero bueno, de los dos nos despedimos con un adiós, amor.
7: Adiós,
1: son ya
7: amor.
1: Las 6 de la mañana con 21 minutos. Buenos días, residentes. Así iniciamos las serenatas de la Z.

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0: Estamos de regreso, 6 de la mañana ya con 29 minutos. ¿Qué tal, residentes? Feliz fin de semana. Estamos listos para continuar en las serenatas de la Z. Ya tenemos aquí a mi tocayo, Cristian Sánchez Guzmán. Está más que listo para entregar su serenata. Antes les quiero recordar, hoy 8 de la mañana hay Zumba con Z en la Alcaldía Venustiano Carranza, en Carranzumba. Ahí estará Gabriel Escamilla y Rosy López, además de los sabrositos Carranza que siempre ponen todo el ambiente en nuestras clases de Zumba, ¿verdad? Y a las 9 de la mañana nos vamos allá al camellón de la Unidad Habitacional Las Américas, en las canchas de básquetbol. Ahí precisamente vamos a estar haciendo Zumba con Z. Aquí en Iztapalapa la temática es de playa, ¿eh? Vayan con su toalla, su bikini, su... el traje de baño, ¿por qué no? Allá los esperamos, su bronceador, su bloqueador solar, se va a poner muy padre allá con Beto Zumba, ¿eh? No se lo pierdan, hoy, temática de playa, a las 9 de la mañana, en Zumba con Z de Iztapalapa, camellón de la Unidad Habitacional Las Américas, todos y todas están invitados, por allá nos vemos. Ahora sí, vámonos con la siguiente serenata. Tocayo, ¿qué onda? ¿Cómo estás? Buen día.
1: Hola, muy buenos días, ¿cómo estás?
0: Bien, Tocayo, ¿y tú?
1: Aquí estoy.
0: Es así, todavía no te preguntaba, pero punto para ti, bien contestado. Cristian, ¿desde dónde hablas?
1: Desde aquí, desde Cuautitlán.
0: Un saludo hasta allá, exactamente. Oye, ¿ya estás trabajando?
1: Ya andamos aquí trabajando.
0: Pues qué madrugador, Tocayo, ¿a qué te dedicas?
1: Gracias, soy soy repartidor de Bimbo.
0: Ah, ok. Oye, ¿y de a qué hora trabajas, si es que se puede saber?
1: Pues ahorita desde las 5:30, ahorita como hasta la 1:00 p.m.
0: Ok, hoy sábado se trabaja un poquito menos, supongo.
1: Sí, hoy está más tranquilo.
0: Qué bueno, nos da mucho gusto, pues a repartir esa deliciosa panadería precisamente, mi querido Tocayo. Oye, y platícanos, ¿tú vives también allá en Cuautitlán?
1: Sí, acá vivimos.
0: Ah, ok, mira, en el mismo municipio te tocó trabajar, qué padre. Platícanos todo sobre tu serenata.
1: Sí, mira, es que lo que pasa es que mi hijo cumple 18 años hoy, pues le quiero dar este detalle.
0: ¿Cómo se llama tu hijo?
1: Kevin Sánchez.
0: Ok, ¿es el primero que tienes? ¿Cuántos tienes?
1: No tengo tres, él es el más grande.
0: Ok, fue el primero entonces.
1: Sí.
0: Y hoy 18 añotes, a ver, platícanos un poquito de Kevin, cómo se porta, qué es lo que hace, cuáles son sus sueños, en qué lo has apoyado.
1: Sí, pues mira, él es un niño muy bueno, acaba de acabar su prepa, va a entrar a la universidad, juega muy bien fútbol, pues quiere ser psicólogo, es un niño muy bueno.
0: Oye, ¿y no es de los que hizo su examen en la UNAM y utilizó acá inteligencia artificial, verdad?
1: No, de hecho, él sí fue de los que no hizo trampa, pero no se quedó.
0: No me digas, ¿y luego entonces qué va a pasar?
1: Una particular.
0: Híjole, no, pues es que es como una inversión ahí también, mi querido Tocayo, ¿eh?
1: Sí, de modo, pero pues, tiene que seguir estudiando, cumplir su sueño.
0: Oye, ¿ahora Kevin solo se dedica a estudiar o ya también trabaja?
1: No, ahorita puro estudio y fútbol.
0: Ok, bueno, excelente que haga ejercicio y no que haga otras cosas, ¿no?
1: Sí, la verdad es que sí.
0: Definitivamente, oye, perfecto, pues vamos a marcarle. Creo que ya tu esposa está en la línea telefónica, ¿verdad?
1: Sí, ya.
0: ¿Erika?
2: Sí.
0: Hola, buenos días también.
2: Hola,
0: para ti.
2: Buenos días.
0: Bienvenido también a las Serenatas de la Z. Tú nos vas a comunicar con Kevin, ¿verdad?
2: Sí.
0: Perfecto, corazón. Oye, antes, Chris, ¿qué canción le quieres dedicar?
1: La de Mi Hijo y Yo, del Grupo Niche.
0: Ah, qué bonito el tema, está perfecto para esta ocasión. Y, Erika, ¿crees que nos puedes ayudar a comunicarnos a Kevin?
2: Sí, ya, de hecho, ya aquí está.
0: Ah, ok, perfecto. Kevin, ¿qué onda? ¿Cómo estás? Buen día.
3: Hola, buenos días.
0: Hola, mucho gusto, Kevin. Te estamos hablando de la estación de radio La Z. Y hoy queremos entregarte este bonito detalle para que todo el mundo sepa que eres un buen hijo, que le estás echando muchas ganas en lo que lleva a ser pues la carrera profesional de psicología, que juegas muy bonito fútbol. Por cierto, ¿qué posición te gusta más?
3: Soy medio centro ofensivo.
0: ¡Órale, qué padre! Pues nos da mucho gusto, Kevin, que estés aquí tomando la llamada. Este es un reconocimiento a todo el cariño y el amor que tus papis tienen hacia ti. Así que escucha su serenata. Pero antes, por acá, déjame te presento de inmediato a Gabriel Escamilla.
4: Hola, guapura.
0: También te quiere saludar el gatito volador.
4: Ay, ¿dónde está? ¿Dónde está?
0: Y tu servidor es Cristian Rodríguez. Juntos los tres hacemos las serenatas de la Z. Queremos desearte muchísimas felicidades.

0: Kevin, muchísimas felicidades a través de la Z. Escucha esta serenata de parte de tu papi y también de Erika, tu mami. Así que adelante con el detalle, por favor.
1: Hola, hijo, buenos días.
2: Hola, Pablo, buenos días.
1: Nada más para decirte que te quiero mucho, hijo.
2: Yo también te quiero, pa.
1: Muchas felicidades.
2: Gracias.
1: Te amo.
2: Yo también te amo, pa.
1: Es que soy un chillón, pero estoy emocionado de que seas mi hijo. Te amo.
2: Yo también te amo, pa.
1: Sigue así, hijo. Sigue así. Cumple todos tus sueños. Te amo.
2: Te amo, pa. Gracias.
1: Hijo.
0: Erika, ¿tienes algo que decirle a tu bebé?
3: ¿Bueno?
0: ¿Qué le quieres decir a Kevin? Adelante también.
3: Ah, ok. Pues nada, yo... Él ya sabe todo lo que significa para mí. Y nada, porque siempre voy a estar para apoyarlo. Así ya sea mayor de edad. Voy a estarlo cuidando como mi niño chiquito.
0: Bien lo dices, Erika. Kevin, pues a partir de hoy vienen nuevas responsabilidades, ya como ciudadano, como persona adulta. Y bueno, pues a seguir adelante en la vida, a seguir tus proyectos, tus sueños. Fíjate que tienes una gran bendición de tener a tu papi, a Cristian y a Erika apoyándote, guiándote. La verdad es que nos decía tu papi que a lo mejor no pudiste entrar a la UNAM, pero pues los sueños van a seguir, van a continuar en una escuela privada, así que a valorar mucho eso y a seguir adelante. Kevin, ¿qué les tienes que decir a tus papis?
2: Pues que los quiero mucho, que he sido muy bendecido por haber tenido papás tan grandes y pues que siempre voy a estar para ellos.
0: Qué padre, pues qué bueno que correspondes todo este cariño y amor. Así que a seguir adelante, mi querido Kevin. Y tocayo, si quieres también, dedícale su canción, por favor.
1: Sí, mi hijo, te dedico esta canción. Espero te guste. Y nos vemos al ratito.
0: Perfecto, pues cuídense mucho. Les mandamos un fuerte abrazo hasta Cuautitlán y de toda la familia. También nos despedimos con un adiós, amor. Son ya las 6:37. Buenos días, residentes. Son las serenatas de la Z.

0: Son ya las 6 de la mañana con 43 minutos, 6:43. Buenos días, gracias a todos quienes están llamando a través de las líneas telefónicas, porque vamos a tener más serenatas precisamente en el 55-52-59-0829 y 55-52-59-2391. Pero antes tenemos toda la información que informa en la Z.
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0: ¿Qué creen, residentes? El niño podría ser el más fuerte desde que se tiene registro, ¿eh? Estas serían las consecuencias en México. Y es que el niño se está fortaleciendo y existe una probabilidad superior al 90% de que alcance una intensidad muy fuerte durante el otoño e invierno del hemisferio norte entre el 2026 y 2027, informó el pasado jueves 13 de agosto la Administración Nacional Oceánica y Atmosférica. La agencia estadounidense señaló que entre octubre y diciembre del 2026 existe un 69% de probabilidad de que se registre un evento histórico con una intensidad que superaría la de los fenómenos del Niño registrados desde 1950. ¿Qué tal? Bueno, pues el Niño, declarado su inicio en junio, se intensificó en julio, cuando las temperaturas de la superficie del Pacífico llegaron a estar hasta 2 grados Celsius por encima del promedio en algunas zonas y 1.4 grados por encima de lo normal de la región central del océano, según el organismo. Un fenómeno típico del Niño suele elevar las temperaturas de las aguas del Océano Pacífico y provocar más tormentas tropicales en algunas regiones, así como condiciones más secas en otras. El pronóstico de esta agencia indica que el fenómeno continuará fortaleciéndose durante los próximos meses y podría mantenerse hasta los primeros meses del 2027. Ahora, ¿qué consecuencias podría tener el Niño en México? La llegada de un super El Niño podría afectar el clima de México, así como provocar una temporada intensa de huracanes en el Pacífico mexicano. Bueno, pues, por su parte, el Servicio Meteorológico Nacional pronosticó que en este 2026 se podrían registrar entre 18 y 21 ciclones en el Pacífico. Domínguez Sarmiento destacó que el fenómeno también puede fortalecer dichos eventos. Sí, puede favorecer la ocurrencia de sistemas más intensos en el Pacífico, incluyendo huracanes de categorías mayores como 4 o 5, aunque no todos impacten en territorio mexicano. El investigador agregó que el peligro de los ciclones tropicales no se limita a la fuerza de sus vientos. De hecho, sus efectos más destructivos suelen estar asociados a sus efectos con el agua. Resaltó que las lluvias intensas pueden provocar inundaciones, desbordamientos de ríos y afectaciones incluso en zonas alejadas del punto de impacto. En regiones montañosas, además, existe el riesgo de deslaves. Otro fenómeno particularmente peligroso es la marea de tormenta, una evaluación normal del nivel del mar acompañada de oleaje que puede penetrar tierra adentro con gran capacidad destructiva. Y Estrada Porrúa expuso que el Niño más fuerte también está asociado a sequías, lo que puede tener implicaciones importantes en diversas actividades productivas como la agricultura. El país también enfrentó lluvias extremas e inundaciones. En junio del 2025 fue el mes más lluvioso jamás registrado en México. Bueno, pues ahora en el 2026 no nos estamos quedando atrás, ¿eh? ¿Qué lluvias estamos viviendo? La otra cara del clima extremo fue la sequía, que persistió en la mayor parte del 2025 y llegó a afectar hasta el 85% del territorio nacional, sobre todo el norte y el centro del país. Pues sí, efectivamente, vamos a ver si no se intensifica demasiado en los próximos meses. Ya lo decíamos, desde octubre hasta diciembre, pasando por el otoño e invierno, porque esta situación del Niño que viene pues muy acelerado, viene fortalecido. Y vamos a ver qué temperaturas extremas nos trae para este cierre de año precisamente, ¿verdad? Pues hasta aquí la información que informa, residentes. Vámonos rápidamente a la pausa comercial. Vamos a regresar con más de las serenatas de la Z. Voy a tomar las líneas telefónicas en este momento: 55-52-59-0829 y 55-52-59-2391. A nombre de Gabriel Escamilla y el Gato Volador, yo soy Cristian Rodríguez y te preguntamos: ¿tú escuchas radio o las serenatas de la Z?
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0: Son exactamente ya las 6 de la mañana con 54 minutos. A punto de iniciar ya prácticamente la segunda hora de las serenatas de la Z. Sean bienvenidos y bienvenidas. ¿Cómo les va a todos quienes apenas ya se van sumando a la transmisión del 107.3 FM? A nombre de Gabriel Escamilla y el Gato Volador, yo soy Cristian Rodríguez y me quedo contigo hasta el 12, hasta las 12 del día. Después vendrá el Setómetro con Gabriel Escamilla, las canciones más pedidas de toda la semana, y hay grandes cambios el día de hoy, así que no te lo puedes perder. Por el momento nos vamos ya con la siguiente serenata, antes recordándoles que hoy tenemos dos actividades en Zumba con Z, La primera de ellas, 8 de la mañana, en Carranzumba, allá en la explanada de la Alcaldía Venustiano Carranza, con Rosy López, los Sabrositos Carranza, Gabriel Escamilla. Y a las 9 nos vamos hasta Iztapalapa, allá con Beto Zumba, hoy a las 9 de la mañana en el camellón de la unidad habitacional Las Américas, ahí en las canchas. Allá los esperamos, allá los estamos esperando con una temática de playa. A las 9 ya hay rico solecito, de hecho ya salió, ya lo estamos viendo acá por las ventanas de Grupo Radio Centro. Y bueno, pues los esperamos a las 9 de la mañana con temática de playa, sí, en short, en bikini, ¿por qué no? Su gorrita, su sombrerito, sus lentes, su bronceador también, ¿cómo de que no? Por allá nos vemos a las 9 de la mañana, ¿eh? Y hoy también a las 9:30 vamos a tener una entrevista en mis redes sociales. Sígueme como Cristian Rodríguez, Cristian con K y con Y. Ahí te espero porque estará hoy conmigo Santiago y la cumbia. Un nuevo valor precisamente en la cumbia. Y bueno, vamos a descubrir qué es lo que trae de nuevo y cómo ha sido su trayectoria musical de Santiago y la cumbia. Saludos para el buen Leo, su papi que viene con él. Les mandamos un fuerte abrazo y también a Bere, ¿cómo de que no? Bueno, pues ahí vámonos con la siguiente serenata. Oscar Morales, ¿cómo estás? Buen día.
1: Bien.
0: ¿Qué onda, Oscar? Bienvenido a las serenatas de la Z. ¿Y tú en dónde estás?
1: Estoy.
0: Eso, punto para ti, mi querido Oscar Morales. Me decías fuera del aire que andas manejando. ¿Por dónde andas?
1: Ando aquí en Tulancingo, Hidalgo, en una colectiva.
0: Ah, mira nada más, en Hidalgo, un fuerte abrazo. Oye, hablando de eso, yo voy a estar por allá. No sé si quede cerca o lejos Tula de Allende.
1: Está como a 2 horas.
0: ¿Dos horas?
1: Ajá.
0: Ah, no, pues sí, estamos bastante lejos. Es que me invitaron mañana a estar allá en la inauguración de unas cajas de bateo. Pues fomentando el deporte, ya sabes. Ojalá, si tienes chance, por allá nos vemos a partir de las 4 de la tarde en el jardín principal de Tula de Allende, ahí en el restaurante Garden House. Voy a estar desde las 3 de la tarde, ¿eh? Por si te puedes dar una vuelta, ya nos conocemos.
1: Oh, correcto. Será bienvenido aquí en Hidalgo, mi buen Cristian.
0: Muchas gracias, mi querido Oscar. ¿Y tú trabajando entonces de qué hora el día de hoy?
1: Desde las 6 de la mañana hasta las 10 de la noche.
0: Ah, caray, ¿todo el día?
1: Todo el día, exactamente, así es, pero la actitud.
0: Eso, ¿cómo debe de ser? No hay de otra, mi querido Oscar. Oye, ¿traes algo de transporte público o algo así?
1: Así es, un transporte público.
0: ¿Y de dónde a dónde vas?
1: De aquí de Tulancingo, una colonia que es rojo,
0: güey. Ok, pues a manejar con mucha precaución, Oscar. Ya sabes que de repente hay que estar siempre a las vivas.
1: Así es, muchas gracias.
0: Muy bien, ¿y a qué debemos el honor de tu visita?
1: Pues es para hacer una serenata a la mujer que me dio la vida, para darle un buen detalle por el sacrificio que ha hecho por un ser de mí.
0: ¿Cómo se llama tu mami?
1: Se llama Jacinta Benito.
0: Oye, qué padre, ¿y es su cumpleaños o simplemente es un detalle?
1: No, simplemente es un detalle, he querido hacerlo siempre, pero se merece. Un poquito complicado debido a la oportunidad que tuve ahorita, es desaprovechar.
0: Sí, definitivamente. Oye, pues vete inspirando. Seguramente hay mucho que agradecerle, mucho que decirle a tu mamita. ¿Se ven seguido?
1: Sí, nos vemos seguido. Vivimos en la misma casa.
0: Ajá.
1: Pues prácticamente ya ha sido todo para mí. Todo es mi mejor.
0: ¡Qué padre! Seguramente te ha apoyado, pues, en situaciones complicadas, a lo mejor de salud cuando estabas pequeño. ¿Ya eres casado, Oscar?
1: No, felizmente soltero,
0: Muy bien, te comprendemos, y desde aquí, pues, dice Fabi que te envidia hasta un poco.
1: Bueno.
0: Muy bien, oye, pues sigue así, muy mi querido bien, Oscar. ¿Qué te podemos decir? Sigue disfrutando, gozando la vida, trabajando duro, mira cómo lo haces prácticamente todo el día, para que ya cuando tengas tu familia, ahora sí le puedas dedicar tiempo, ¿no?
1: Es correcto, estamos en lo cierto, ¿no?
0: Muy bien, Oscar, ¿cuántos años tienes?
2: 39.
0: Perfecto, qué buena edad. Bueno, pues ahí que te quedes hasta los 45, sería muy padre.
3: ¡Sí, señor!
2: 50 como americano.
0: Sí, ¿verdad? ¿Claro? De plano. Tú sí que sabes gozar la vida, Oscar. ¡Felicidades!
1: La vida es solamente esta vez. Y hay que disfrutarla de la mejor manera.
0: Eso, cada quien a su forma, como quiera, ¿verdad?
1: Así es, mi buen.
0: Muy bien. Pues, ¿qué te parece si le vamos marcando a tu mami? ¿Ya pensaste qué canción le quieres dedicar?
1: Sí, la de Primer Amor de
0: Pesado. Ok, perfecto. Pues manos a la obra. Ya tengo por aquí el número telefónico. Pues le vamos a marcar de inmediato. Así que no nos cuelgues, ¿eh?
1: Ok, correcto. Gracias.
0: Aguántanos tantito. Se te corta un poquito la comunicación. Ojalá que podamos tener mejor recepción por allá en lo que es Tulancingo. Pero mientras aquí nos vamos comunicando ya con doña Jacinta. 775-746. Ahí estamos. Son exactamente las 7 de la mañana. Las 7 en punto. ¿Cómo de que no existe? Vamos de nueva cuenta. Vamos a ver si ahora sí podemos tener suerte y comunicarnos.
4: El número que usted marcó no existe.
0: ¿Qué? ¿Por qué? ¿Cómo de que no existe? Vamos de nueva cuenta. Oye, residente, ¿qué crees? Nos dice que no existe el número que nos diste.
1: No sé qué pasó, pero ¿te puedo dar otro número?
0: Venga, a ver, ¿cuál es?
1: Pero este americano, ¿no hay problema?
0: ¿Este es qué?
1: Americano.
0: Ok, entonces le marcamos 001 y luego, ¿qué más? 770, ¿qué más?
1: 549.
0: Ajá.
1: 83,
0: ¿qué más?
1: 83.
0: Fabi, pásame el teléfono por acá, ¿no? Ok, ¿83 qué? Ok, ahí estamos, no nos cuelgues. Vamos a tratar de localizar a tu mamita. 001-770. Algo. Ahí estamos, a ver si aquí... Si
4: el móvil que ha marcado no está en servicio.
0: Uf.
4: Piensa que ha recibido este mensaje como un error...
0: Pues ahora nos dice que este no está en servicio. A ver, vamos a ver de nuevo. A ver si logramos comunicarnos. Tenemos algunos... Sí, no, pues... Nos manda también a saludar... Vamos a hacer una última oportunidad. Lucy Martínez Music dice, ya los estoy escuchando desde la Unión Americana. Un fuerte abrazo. Gomart José, Berta Cardoso Cano y Rodolfo Ramírez. Oye, pues no, tampoco, mi querido residente Oscar.
1: Híjole.
0: Ya escuchaste, ¿verdad?
1: No sé qué pasó, pero espero que tenga otra oportunidad en la semana u otra.
0: Mira, déjame hacer un último intento al primer número que me diste. Si no logramos contactar, bueno, pues tenemos la oportunidad de grabarla. Permíteme, dame chance, déjame hacer un intento más. 775-746. Ahí estamos, a ver si ahora sí.
4: Lo sentimos. Mm-mm. El número que usted marcó no existe.
0: ¿O quieres rectificar el primer número, Oscar?
1: ¿Puede?
0: A ver, venga, ¿cuál es entonces?
1: 775.
0: Sí.
1: 191.
0: A ver, este ya es muy diferente al que me diste. Ah, quieres darme el de tu hermana. 775, ¿qué más? Ajá. Ok, no cuelgues. Vamos con la última oportunidad. Agotando todas las posibilidades esta mañana, residentes. A ver si aquí sí logramos contactarla. Ahí está, mira, luego. Tenemos más saludos para María Cruz Valerio, hasta Chalco, un fuerte abrazo. Flaquita Tolentino de Frausto. Adán Ochoa, que diario escribe, al igual que Pau Palacios. Jerry Flores desde Tennessee. Leslie García. Maggie King, se escribe también por acá. Abraham Baez. Pilar de la Cruz, también escribe también por acá. Margarita Hernández desde Coacalco, un fuerte abrazo. ¿Quién más? Crisóforo Hernández, José Granados Márquez, Robert Juárez, escribe Ángeles Mesa, Cayetano Reyes, Graciela Sánchez Martínez, todos ellos quieren saludos. y algunos serenatas. Mándenme un mensaje privado a la cuenta de Cristian Rodríguez, que ahorita estoy ahí revisando todos los boletos. Pues no, definitivamente no, mi querido residente. Lástima, porque queríamos entregarle este bonito detalle a tu mami, pero tu hermana tampoco nos contesta. Ahí sí entra la llamada, pero no contesta. Así que, ¿te parece si la grabamos de una vez? Perfecto, son ya las 7 de la mañana con 4 minutos, 7 con 4 residentes. Ella es Jacinta Benito, señora hermosa, mucho gusto. Le estamos hablando de la estación de radio La Z, del programa Las Serenatas. Y hoy tenemos este detalle de su hijo, de parte de su hijo, que la quiere y que la ama con todo el corazón. Por aquí en cabina, reciba también un saludo de Gabriel Escamilla, del Gato Volador, de su servidor Cristian Rodríguez. Y juntos queremos enviarle un fuerte abrazo como muestra de cariño y de amor, precisamente, allá hasta Hidalgo. Y su hijo, Óscar Morales, tiene cosas importantes que decirle. Así que escucha su serenata. ¡Adelante, por favor!
3: ¿Qué tal, mamita? Buenos días. Espero y te encuentres bien. Este es un pequeño detalle para recordar lo mucho que te quiero. No te quiero, te amo. Quiero agradecerte por todos los bellos momentos que hemos pasado juntos. Hemos pasado situaciones muy difíciles, hemos tenido momentos de alegría, de felicidad, hasta de llanto, pero de antemano siempre has estado conmigo. Creo que eres la mejor mamá del mundo, eres mi motor, eres mi todo. Por ti me levanto, por ti me esfuerzo, por ti no tengo palabras. Quiero darte las gracias, quiero felicitarte porque eres la mujer más valiente que he conocido. Son tantas situaciones muy, muy, muy difíciles, pero nunca has tirado la corona. Te admiro, te aprecio, te quiero, te respeto. Y si me dieran la oportunidad de volver a escoger, sería nuevamente mi mamá. Te quiero, mami. Te quiero mucho, mucho, mucho, mucho. Y nunca lo olvides, siempre estaremos juntos. Y deseo, Dios me dé la oportunidad de que te dé muchos años más de vida. Y te quiero, te quiero, te quiero, te quiero, te quiero. Eres la mejor mamá del mundo. Te amo, mamita. Gracias. Te dedico esta canción con mucho amor y cariño. La de pesado, eres mi primer amor. Te amo, mi Jacy. Te amo.
0: ¡Guau, Óscar! ¡Qué bonitas palabras! Ahora sí que te inspiraste, ¿eh? ¡Felicidades!
3: Sí, muchas gracias.
0: Lástima que no nos escuchó en vivo, en directo, pero te mandamos tu serenata para que tú se la hagas llegar, ¿va?
3: Sí, por favor, muchísimas gracias, Cristian. Te agradezco de antemano por el tiempo, el esfuerzo, más que nada por tomar la llamada. Hay momentos en que uno amanece pues contento con la actitud y hay momentos donde pues te llega la nostalgia, ¿no? Pero
0: sí.
3: estamos bien, me siento orgulloso de que yo sea tu hijo. Le agradezco a Dios porque me haya dado la oportunidad de que ella sea mi mamá, ¿no? Pero estoy contento, estoy feliz.
0: Eso.
3: Muchas gracias, Cristian.
0: No, hombre, al contrario, Oscar. La verdad es que qué bonitas palabras. Nos haces también reflexionar un poquito a los que tenemos la dicha de tener todavía nuestra mamita, de no perder ningún momento en dejarla de cuidarla, de procurarla, de abrazarla, de decirle cosas importantes todos los días. Así que felicidades por esta bonita serenata. Te mandamos un abrazo.
3: Sí, muchas gracias. Hay saludos al gatito, a Gabriel, y el día que ustedes gusten venir a Santana o Tlalpan, serán bienvenidos.
0: Muchas gracias, Oscar. Por allá algún día te caeremos, ¿sale?
3: Ok, esperemos si no tarden mucho, ¿eh? Porque si no, me voy a desesperar.
0: Muchas gracias.
3: Una vuelta en la combi.
0: Sí, ¿verdad? Eso.
3: No, ¿por qué no?
0: Por allá andaremos, claro que sí, con mucho gusto. Y bueno, nos escuchamos la próxima. Y de los dos nos despedimos con un adiós, amor.
3: Buen día.
0: Hasta pronto. Soy a las 7:07. Buenos días, residentes. Son las serenatas de la Z.

Son ya las 7:11, buenos días, son los residentes de la Z, quienes transmitimos todos los días desde las 6 en punto para entregarte las serenatas de la Z 107.3 FM con Gabriel Escamilla, el gato volador Cristian Rodríguez, hoy recordándote que tenemos clase de Zumba con Z en la Venustiano Carranza, 8 de la mañana y a las 9 en Iztapalapa, allá en la unidad habitacional Las Américas, te esperamos. Soy Cristian Rodríguez, buenos días, son las serenatas de la Z.

0: Ya estamos de regreso a las 7 de la mañana con 17 minutos. Vámonos con algo de la información que informa en la Z.
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0: La pregunta es, ¿se debe quitar el celular a los niños? ¿Sí o no? Experta reflexiona sobre el uso de los dispositivos. Y es que fíjense que el secretario de Educación Pública, Mario Delgado, anunció una consulta para crear reglas sobre el uso de celulares, lo que abrió el debate sobre la prohibición de los dispositivos en las escuelas. Ante esta situación, la pedagoga y especialista en educación, Yareni Domínguez, explicó que retirar estos dispositivos no necesariamente resolvería los problemas asociados con su uso. Siempre tendremos que estarlo pensando y valorando desde distintas dimensiones, nuestros contextos, nuestras realidades, explicó. Bueno, pues la especialista consideró necesario apostar por la educación digital, la corresponsabilidad y el acompañamiento ante los retos que representa el uso de los celulares en las escuelas. Destacó que se trata de dispositivos que ya forman parte de la vida cotidiana, por lo que el debate debe contemplar diferentes dimensiones. También señaló que es necesario analizar qué situaciones se viven en México y cuáles son los riesgos que podrían surgir, pues dijo, el tema no debe abordarse únicamente desde una perspectiva tecnológica. Esto ya está en nuestras escuelas. No es de que va a desaparecer, se va a ir transformando, dijo. Recordó que los dispositivos tecnológicos han ingresado y cambiado las dinámicas de comunicación y construcción del conocimiento en los centros educativos. La especialista pidió evitar que la discusión se dé desde el pánico selectivo y llamó a valorar los diferentes ritmos y posibilidades antes de tomar todas las decisiones posibles. Bueno, pues uno de los riesgos que identifica el especialista ante una eventual prohibición de los celulares en las escuelas es que los estudiantes continúen utilizándolos, pero de manera clandestina. Y sí, efectivamente, ¿no? De acuerdo con Domínguez, aunque los estudiantes dejen de utilizar los dispositivos dentro de las aulas, podrían hacerlo a escondidas y sin la orientación de docentes o adultos, precisamente. Por ello, consideró importante reconocer que el uso de dispositivos tecnológicos ya forman parte de la vida cotidiana. Y sí, pues los adultos traemos todo ahí, ¿no? Y ahora que los estudiantes también, yo creo que deben apoyarse precisamente en esta tecnología para adquirir más conocimientos. Ante la posibilidad de que los celulares sean un distractor en las aulas, Yareni Domínguez consideró que la solución requiere un trabajo conjunto entre docentes, directivos y las familias. La experta también mencionó como necesario conocer lo que ocurre fuera de las escuelas, debido a que las familias pueden desconocer algunas de las nuevas relaciones que están mediadas por la tecnología. En este sentido, señaló que la formación debe incluir una competencia mediática crítica, además de herramientas para que niñas, niños y adolescentes puedan identificar los riesgos. La especialista planteó algunas preguntas que, desde su perspectiva, también deben formar parte de esta educación. ¿Quién está detrás de estas pantallas? ¿Qué intención tienen? Pues aquí lo hemos dicho, ¿verdad? Precisamente cuando en el ámbito del entretenimiento, precisamente cuando alguien quiere ligar a través de las redes sociales, les hemos dicho que mucha cordura, mucha precaución precisamente. Para Domínguez, la educación sobre tecnología no debe limitarse a enseñar aspectos técnicos, sino que debe abordar los usos que las personas hacen de los dispositivos. También alertó sobre las conductas de dependencia que pueden generarse alrededor de los dispositivos y consideró que la formación debe involucrar a toda la sociedad. Además, ya por último, consideró que no es posible analizar el fenómeno únicamente desde el funcionamiento técnico de los dispositivos, pues también deben contemplarse las relaciones que las personas construyen con la tecnología. La especialista explicó que estos cambios también pueden observarse en espacios cotidianos como los patios escolares, los recreos y las plazas. Así que va a ser, pues obviamente, todo un reto, pero pues no imposible, ¿no? Creo que hay que llegar a nuevos acuerdos entre las familias, los docentes, los directivos, administrativos, la Secretaría de Educación Pública, sus dirigentes.

0: accidentes. 7:21. Tiempo de hacer una breve pausa y ya regresamos con Gabriel Escamilla, el Gato Volador y Cristian Rodríguez aquí en las serenatas de La Z.
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9: Ya estamos de regreso a las 7 de la mañana con 28 minutos, 7 con 28 residentes. Está pasando muy rápido el tiempo, ¿eh? Y nos quedan 32 minutos para llegar a la alcaldía Venustiano Carranza hoy a hacer Zumba con Z. La clase es Carranzumba, ya con Gabriel Escamilla, Rosy López y los sabrositos Carranza. Y a las 9 nos vemos en el camellón de la Unidad Habitacional Las Américas en Iztapalapa. Allá será la temática de playa. Los invitamos con Beto Zumba hoy también, recuerden, ¿ok? Vámonos con la siguiente serenata. Aquí tenemos a Sandy, ya más que lista para entregar este bonito detalle. Hola, Sandy, ¿cómo estás? Buen día. Hola, Sandy.
10: Hola, hola.
9: Hola, hola. Bienvenida, corazón. ¿Y tú en dónde estás?
10: Aquí
9: estoy. Eso, punto para ti, hermosa. ¿Desde qué alcaldía o en qué municipio estás?
10: Estoy aquí en la Desarrollo Urbano que trajo a Iztapalapa.
9: Ah, ya ubicamos por dónde. Oye, pues bienvenida, hermosa. ¿En qué te podemos servir? Platícanos todo.
10: Pues yo le quiero dar un detalle por su cumpleaños a mi hijo, ya que en estos días hace su cumpleaños.
9: ¿Cuándo?
10: Él es del 3 de septiembre.
9: Ah, ok. Todavía le falta un poquito, pero nos adelantamos con mucho gusto. ¿Cómo se llama él?
10: Él se llama Aldair.
9: ¿Y cuántos dices que va a cumplir?
10: Cumple 13 años.
9: Órale, ¿y qué tal se porta el buen Aldair? Porque seguramente está en la edad de la rebeldía, ¿no? Que se quiere ya salir de fiesta con los amigos. Por otro lado está la escuela, las cosas que hace en casa. ¿Cómo se comporta Aldair?
10: Pues es un niño muy tranquilo.
9: Qué bueno, ¿y no le llegó así la adolescencia como de ser más rebelde?
10: Pues sí, pero pues sí se va relajando el niño.
9: Dice, un cinturonazo y ya con eso queda bien.
10: Con la chancla voladora.
9: Qué padre. Oye, ¿cuántos hijos tienes tú, mi querida Sandy?
10: Tengo 3 hombres.
9: ¿Aldair es el mayor?
10: No, es el menor.
9: ¿A poco?
10: Luis es el mayor y Ángel es el mediano.
9: Mira nada más, y Aldair 13 añotes ya próximamente.
10: Sí, 13.
9: ¿Sigue estudiando ya va qué en segundo? ¿Pasó a segundo de secundaria?
10: Pasó a segundo.
9: Qué padre, que se va rápido la vida, ¿verdad?
10: Sí, corren los años rápido.
9: Aprovechalos bastante. Pues vamos a saludarlo. ¿Qué canción te gustaría dedicarle?
10: Una de Napoleón, la de mi hijo y yo.
9: La de mi hijo y yo es de Nietzsche, pero la de Napoleón debe ser la de hijo mío, ¿no?
10: Ándale, señorita.
9: Perfecto, bonito el tema. Ahora, ¿está por ahí Aldair o hay que marcarle?
10: No, aquí está conmigo.
9: ¿Lo podemos saludar?
10: Sí.
9: Gracias, Andy, qué amable.
10: Ya aquí está.
9: Aldair, ¿cómo estás? Buen día.
11: Buenos días.
9: Mucho gusto. Te estamos hablando de la estación de radio La Z, del programa Las Serenatas. Sí, y hoy queremos entregarte este detalle con todo el cariño del mundo porque sabemos que el próximo septiembre ya va a ser tu cumpleaños. Así que recibe un saludo por acá de Gabriel Escamilla, del Gato Volador. Yo soy Cristian Rodríguez y juntos queremos desearte muchísimas felicidades.

0: ¡Felicidades, Aldair! Ya desde hoy empieza a festejar tu próximo cumpleaños con todo el cariño del mundo. Los mejores deseos de los residentes de la Z. Y tu mami, que está ahí al lado, se siente muy orgullosa de ti. Se siente, pues, muy feliz de que ya vayas a cumplir 13 años y que te vayas formando, que vayas siendo una persona de bien. Y por eso esta serenata. Así que pásale tantito el teléfono y quédate ahí al lado para que escuches todo lo que tiene que decirte. ¡Adelante, Sandy, con la serenata!
1: Yo le quiero decir que, pues, que lo quiero mucho, al igual que sus hermanos, que le deseo toda la felicidad del mundo y que más adelante sea un hombre de bien, que siga los pasos que le estamos enseñando y que le deseo un feliz cumpleaños adelantado. Muchísimas felicidades y quiero que sepas que siempre estaré para ti y para tus hermanos y que los amo mucho, los quiero con toda mi vida.
0: Y Aldair, ¿qué tienes que decirle a tu mami?
2: No, pues muchas gracias, que pues igual la quiero.
0: Pues a disfrutar el día, desde el día de hoy hasta tu próximo cumpleaños y las vacaciones, porque creo que ¿cuándo entran? El 31 de agosto, ¿no?
2: Sí.
0: O sea que ya te va a tocar tu cumpleaños cuando regreses a clases. Así que pues ya ve disfrutando de una vez, mi querido Aldair. Desde aquí los mejores deseos y que tengas bonito segundo año de secundaria.
2: Muchas gracias.
0: Que te vaya muy bien. Y tu mami te va a dedicar esta canción. Adelante, dedícasela, por favor.
1: Te dedico la canción de Napoleón. No me acuerdo muy bien del nombre. Es la de...
0: Hijo mío.
1: Hijo mío.
0: Pues aquí está su tema. Disfrútenlo mucho. Hasta Iztapalapa les mandamos un abrazo.
1: Gracias.
0: Hasta pronto. Y de los dos nos despedimos con un... ¡Adiós, amor! Son ya las 7:34 en las serenatas de la Z.

0: estamos de vuelta, 7:37, prácticamente estamos ya entrando a la recta final de las serenatas de la Z y ya tenemos aquí en la línea telefónica nuestra siguiente serenata. Antes déjenme mandar un saludo muy especial para el ingeniero Juan Carlos Vicente Bárcenas, le mandamos un fuerte abrazo hasta el municipio de Ciudad Nezahualcóyotl. Él es el coordinador de Protección Civil que andan en varios cursos precisamente, entregando pues mucha información a toda la gente, a las escuelas y todo eso. Le mandamos un gran abrazo con todo el cariño del mundo de los residentes de la Z al ingeniero Juan Carlos Vicente Bárcenas, el coordinador de Protección Civil del municipio de Nezahualcóyotl.
1: Apúntele bien,
0: exactamente. Vámonos con la siguiente serenata. Ya tenemos aquí nuestro residente que está en desde Carolina del Norte. Ahí nomás para que vean desde dónde nos escuchan, residentes. Él es Freddy Loza. Mi querido Freddy, ¿cómo estás? Buen día.
2: Buen día, bien, gracias a Dios. ¿Ustedes cómo están?
0: Nosotros aquí contentos de recibir tu llamada, mi querido Freddy. Oye, ¿y tú en dónde estás?
2: Aquí estoy.
0: Eso, ponte para ti, Freddy. ¿En qué parte de Carolina del Norte? Platícanos todo.
2: En un pueblo que se llama Robbins, que realmente es el centro del corazón de Carolina del Norte, Estados Unidos.
0: Oye, ¿y desde hace cuánto tiempo vives allá?
2: Pues ya 27, casi 28 años.
0: Oye, pues casi toda tu vida, Freddy. ¿Desde dónde partiste? ¿De dónde eres originario?
2: Yo soy originario de San Agustín, Ecatepec, Estado de México.
0: Ok, oye, ¿y qué extrañas de acá, de Ecatepec, de la Ciudad de México?
2: Pues realmente todo, aunque gracias a Dios ya me di mis vueltas por allá.
0: ¡Ah, qué bueno!
2: Ya, muchas cosas que extrañaba, muchas cosas que han cambiado, todo ha crecido, todo diferente.
0: Y ya regresar a vivir no creo que esté en tus planes, ¿o sí?
2: Por ahorita no creo, porque pues como digo, gracias a Dios ya puedo ir y venir, pues ya está más tranquila la cosa para ir a ver la familia y todo.
0: Ya puedes venir a visitar a todos por acá.
2: Sí, gracias a Dios ya.
0: ¿Y tú ya hiciste tu familia por allá también, supongo?
2: Sí, es una de las razones por las que no podría decir si ya regreso o no.
0: Claro. ¿Allá conociste a tu esposa?
2: No, ella viene conmigo de allá.
0: Ah, ok. Oye, ¿y cuántos hijos tienen?
2: Tengo dos y dos nietos.
0: Mira nada más, ellos sí ya nacieron allá. ¿Tus hijos?
2: Sí, bueno, los dos son ciudadanos, pero uno sí nació allá.
0: Ah, mira nada más, qué padre. Oye, ¿y tu serenata del día de hoy para quién es?
2: Es para mi esposa, Noelia Gómez, mejor conocida como Nelly.
0: ¿Y cuál es el motivo de esta serenata?
2: Su cumpleaños, y agradecerle tantos años juntos, tanto que ha hecho por mis hijos, tanto que ha hecho por mí, por su ayuda.
0: Claro, sin la pareja se pone un poquito más complicada la situación. Oye, Freddy, ¿y qué canción le quieres dedicar?
2: Pues si tienes la de Mi Linda Amiga de Fugitivos, o Mi Linda Esposa, con quien la tengas.
0: Ok, perfecto, pues manos a la obra, está ahí contigo, ¿verdad?
2: Sí, por aquí anda.
0: ¿La podemos saludar?
2: Ajá.
0: Muchas gracias, Freddy, aquí esperamos. Qué amable. Muchas gracias. Vamos a esperar a que nos contacte con Nelly.
3: Bueno.
0: ¡Hola, Nelly!
3: Hola, ¿cómo están?
0: Nosotros por acá muy bien. Te hablamos desde la Ciudad de México, de la estación de radio La Z, de las serenatas de La Z. Y hoy queremos entregarte este detalle por tu cumpleaños por acá. También recibe un saludo de Gabriel Escamilla, del Gatito Volador. Yo soy Cristian Rodríguez y juntos hacemos las serenatas de La Z. Y también queremos desearte muchísimas felicidades.

0: Noelia Gómez, gracias, mejor conocida como Nelly. Oye, hermosa, pues desde aquí un fuerte abrazo, que cumplas muchos años más, los mejores deseos, y qué bonito que estés allá reunida con tu familia, que seguramente es un motor muy importante para que sigan adelante. Y bueno, pues Freddy tiene unas palabras para ti que le van a salir del corazón, de la mente y de todos estos años que ha estado a tu lado. Así que pásale tantito el teléfono, por favor, y quédate ahí para que escuches tu serenata. ¡Adelante, por favor!
1: Sí, buenos días a todos los residentes. Aquí muy emocionado y contento de tener a mi esposa un año más, celebrando y dando gracias a Dios por su vida. Un año más de cumpleaños, un año más por acá conmigo. Queriendo agradecerles de esta manera todo lo que ha hecho por mí, su ayuda, su apoyo incondicional. Siempre estaba conmigo en las buenas y en las malas, ayudándome con mis hijos, con su crecimiento, su estudio, con todo. No sé, no tengo más palabras de tanto que tengo que agradecerle.
0: Noelia, ¿qué tienes que decirle a tu esposo?
2: Pues que yo también estoy agradecida con él y que no me esperaba esta sorpresa.
0: ¿Te gustó?
2: Sí, claro que sí.
0: Oye, ¿ya cuánto llevan juntos?
2: Más de 30 años.
0: Mira nada más, en alguna ocasión alguien te había hablado de alguna estación de radio para dedicarte unas palabras hermosas. Son palabras que vienen desde el fondo del corazón de Freddy, y él te sigue amando como el primer día, ya bien nos decía, desde un inicio. ¿Algo más que le quieras decir a él?
2: Pues que yo también lo quiero muchísimo y que espero en Dios, ¿verdad?, que sigamos juntos como hasta ahorita. Y que pues igual le agradezco por todo lo que ha hecho por mí.
0: Qué linda, Noelia. Y Freddy, ¿qué tienes más para ella precisamente? ¿Algunas otras palabras? Y si no, dedícale su canción, por favor.
1: Pues como digo, se me acaban las palabras de tanto que tengo que agradecerle, pero pues si en una vez le he ofendido, le he fallado, pues yo pienso que es el momento de pedirle perdón. Y pues una de las canciones que van a poner, ella sabe bien que le gustan. De hecho, una casi siempre que hay fiesta y hay mariachi se la canto, pero la otra a ella le gusta mucho porque es el tema de nuestra boda.
0: Ah, ok. Oye, ¿y no le quieres cantar ahorita un pedacito, aunque sea que venga de ese ronco pecho? Como un buen detalle para Noelia. Venga, adelante, mi querido Freddy. Inspírate. Y él canta así.
1: Como en aquellos tiempos de nuestra juventud, aún sigo enamorado de ti, mi linda esposa.
0: ¡Ah, caray, Freddy! ¡Felicidades! Oye, esto ya se está poniendo candente de que le estás cantando allá al oído. Los dejamos que sigan por allá en lo que es Carolina del Norte. Les mandamos un fuerte abrazo. Aquí les ponemos su canción mejor y disfrútenla mucho. Noelia, muchas gracias.
2: Gracias, gracias.
0: Freddy, te mandamos tu serenata. Hasta pronto.
1: Sí, muchas gracias. Si pueden, también me la mandan por el WhatsApp.
0: Sin problema, cuenta con ella. Y de los dos nos despedimos con un adiós, amor. Son ya las 7:45, son las serenatas de la Z. Ya también nos despedimos, mi querido Fabi Miranda. Ok, pues muchas gracias, residentes. Ya con esto damos por terminadas las serenatas del día de hoy. Mañana habrá más serenatas de la Z, así que los esperamos desde las 6 de la mañana en punto. Y bueno, pues por el momento, tres cosas que recordarles. La primera de ellas, tenemos dos ubicaciones el día de hoy. Recuerden, a las 8 de la mañana, Zumba con Z en la Alcaldía Venustiano Carranza, en Carranzumba, allá en la explanada. Dos, la segunda ubicación será a las 9 de la mañana. Allá estaremos con Beto Zumba en el camellón de la unidad habitacional Las Américas, con la temática de playa. Así que vayan con sus sombreros, sus lentes oscuros, su bronceador, en bikini si quieren, ¿por qué no? Ya salió el solecito, está muy rico. Allá nos vemos. Tres, hoy al mediodía no te pierdas el Zetómetro, las 10 canciones más pedidas de toda la semana con Gabriel Escamilla. A continuación viene la reflexión también y nos despedimos del Master Digital del buen DJ Fabi Miranda.
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0: Recuerden, residentes, que tenemos una cita el próximo viernes 16 de octubre allá en la central de abasto de Tecámac, porque nos invitan a su tercer aniversario y la inauguración de su segunda etapa, ¿eh? Una gran fiesta desde las 10 de la mañana. Así que vamos a tener música con los Asky, Sarón y su grupo Ilusión, Los Ángeles de Charlie, Super Lamas y Germán Lizárraga. Iniciamos a las 10 de la mañana, en donde también habrá pues una rifa de automóviles, motocicletas, pantallas y muchos, muchos artículos más. A todos quienes estén por allá festejando con nosotros el tercer aniversario de la central de abasto de Tecámac. Así que ya lo saben, es para todos, ¿eh? Todos pueden ir a disfrutar y llevarse premios increíbles. Así que ya lo saben, mis queridos residentes, por allá nos vemos viernes 16 de octubre. ¿Y qué creen? Déjenme mandar un saludo muy especial a todos mis amigos allá de Texcoco, que nos vamos a ver, wow, muy pronto, residentes, muy, muy pronto. Así que ya lo saben, nos vemos este 29 de agosto allá, mis amigos del Palenque de Texcoco, que me invitaron a ver a los horóscopos de Durango, y pues por allá estaremos pendientes porque voy a tener algunas invitaciones. Así que ya lo saben, vamos a tener algunas cortesías a través de mi Facebook. Sígueme como Cristian Rodríguez y allá nos vemos el próximo sábado 29 de agosto con todos sus éxitos, los horóscopos de Durango. A escuchar un poco de este ritmazo que hizo historia por ahí del 2004-2005, ¿verdad? El duranguense. Gracias a los horóscopos de Durango también por la invitación y el Palenque de Texcoco. Por allá nos vemos 29 de agosto. Ahora sí, nos despedimos de las serenatas de La Zeta.

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21: Residentes, buenos días, ¿cómo están? Excelente mañana de sábado. En fin de semana también hay reflexión del día. Sí, sube el volumen, disfrútala. Son esas palabras que pueden cambiar el rumbo de tu vida. Así que compártelo con quien más quieras. Es la reflexión del día. Hoy en la voz de Gabriel Escamilla.
22: ¿Cómo puedo llevarme bien con los demás? Hace algunos años laboraba en una empresa, dice este relato, y tenía una jefa con la que me llevaba como perros y gatos. Creo que los animales eran más civilizados que nosotros. Diario era un completo infierno. Pero un día decidí cambiar. Decidí que quería llevarme bien con ella y sembré la idea en mi corazón. Voy a intentarlo y si no funciona, pues no pasa nada, pensé. Me sentí, dice esta persona, interiormente confortada, serena. Y llegó el momento de la verdad. Llegué en la mañana, ella ya estaba en su lugar. Me acerqué con la intención en mi corazón de llevarme bien con ella. La saludé y para mi sorpresa, me recibió bien, con una sonrisa, y me trató bien durante todo ese día. La pregunta es, ¿fue coincidencia o yo provoqué ese cambio? Te puedo afirmar que he intentado con varias personas esto y del 100% de las personas con las que tengo problemas y siembro la idea en mi corazón, todas tienen cambios espectaculares hacia mí. Descubrí que yo misma me predisponía mal hacia las personas. Es posible que yo tuviera razón en no llevarme bien con ellas, pero, tuviera la razón o no, siempre que decidía llevarme bien con ellas, siempre afortunadamente lo logré. Un tip importante es que no fui con mi razonamiento, sino con sentimiento. Si hubiera actuado con mi mente, esto hubiera encontrado mil y una razones para decirme que sería imposible, que ella era la culpable y que las demás no tenían la razón y que nunca cambiarían. Un consejo, siembra una sincera intención de llevarte bien con todos, con todas, en tu corazón y observa los resultados. Es más, ¿qué te parece si comienzas? Si comienzas el día de hoy.
23: Camina plácido entre el ruido y la prisa y piensa en la paz que se puede encontrar en el silencio. En cuanto sea posible y sin rendirte, mantén buenas relaciones con todas las personas. Enuncia tu verdad de una manera serena y clara y escucha a los demás, incluso al torpe e ignorante. También ellos tienen su propia historia. Esquiva a las personas ruidosas y agresivas, pues son un fastidio para el espíritu. Si te comparas con los demás, te volverás vano y amargado, pues siempre habrá personas más grandes y más pequeñas que tú.

Disfruta de tus éxitos lo mismo que de tus planes. Mantén el interés en tu propia carrera, por humilde que sea. Ella es un verdadero tesoro en el fortuito cambiar de los tiempos. Sé cauto en tus negocios, pues el mundo está lleno de engaños. Mas no dejes que esto te vuelva ciego para la virtud que existe. Hay muchas personas que se esfuerzan por alcanzar nobles ideales. La vida está llena de heroísmo. Sé sincero contigo mismo. En especial, no finjas el afecto y no seas cínico en el amor, pues en medio de todas las arideces y desengaños, es perenne como la hierba. Acata dócilmente el consejo de los años, abandonando con donaire las cosas de la juventud. Cultiva la firmeza del espíritu para que te proteja en las adversidades repentinas. Muchos temores nacen de la fatiga y la soledad. Sobre una sana disciplina, sé benigno contigo mismo. Tú eres una criatura del universo, no menos que las plantas y las estrellas. Tienes derecho a existir. Y sea que te resulte claro o no, indudablemente el universo marcha como debiera. Por eso, debes estar en paz con Dios, cualquiera que sea tu idea de Él, y sean cualesquiera tus trabajos y aspiraciones. Conserva la paz con tu alma en la bulliciosa confusión de la vida. Aún con toda su farsa, penalidades y sueños fallidos, el mundo es todavía hermoso. Sé cauto, esfuérzate

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sentidos te llenan tanto, aunque sea con un poquito. Y uno se conforma hasta con el toque de las manos.

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24: Residentes, muy buenos días. Bienvenidos a la programación musical de la Z107.3 FM. Por cierto, terminando este bloque, los espero en mi Facebook, ¿eh? Ahí, obviamente, en Cristian Rodríguez. Tengo una entrevista en este preciso instante a Santiago y la Cumbia. Ahí los espero para que le hagan sus preguntas, para que conozcan un poco de su trayectoria. Vámonos con algo de la información que informa en la Z.
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24: Residentes, el impacto de la inteligencia artificial en el primer empleo, cambios para los jóvenes en México. Aquí está toda la info, residentes. Fíjense que la inteligencia artificial está transformando la manera en que los jóvenes estudian, adquieren habilidades y se incorporan al empleo en México. De acuerdo con Natalia Campos, coordinadora de sociedad del Instituto Mexicano para la Competitividad, la automatización ya está modificando los puestos laborales, aunque todavía no existe evidencia suficiente para afirmar que la inteligencia artificial esté provocando una destrucción generalizada de empleos, ¿eh? Uno de los principales cambios ocurre precisamente en los primeros empleos. Algunas tareas están siendo automatizadas y eso modifica el ritmo de crecimiento de los puestos de entrada, por lo que los jóvenes ya no solamente necesitan un título universitario, requieren capacitación constante y un modelo de aprendizaje para toda la vida. Natalia Campos considera que México está llegando tarde a la formación en inteligencia artificial para el empleo, aunque reconoce que muchos países enfrentan el mismo rezago. Señala la necesidad de una mayor coordinación entre universidades, empresas y gobierno para adaptar la educación a la velocidad con la que avanza esta tecnología. La especialista plantea que las universidades deberían fortalecer los programas de prácticas profesionales y acercarse más al sector productivo. También destaca el crecimiento de plataformas como Coursera, Platzi y Udemy, que se han convertido en alternativas para adquirir habilidades y actualizar conocimientos fuera de las aulas tradicionales. De cara al 2030, la formación universitaria no debería concentrarse únicamente en conocimientos tecnológicos. Ciberseguridad, redes e inteligencia artificial seguirán siendo importantes, pero también cobrarán mayor relevancia habilidades como pensamiento crítico, resiliencia, trabajo en equipo y liderazgo. Capacidades que la inteligencia artificial no puede sustituir de la misma manera, ¿no? Otro desafío está el uso que los propios estudiantes hacen de sus herramientas. La entrevistada señala que el reto para las instituciones educativas consiste en enseñar o utilizarlas como apoyo, pero evitar que sustituya el pensamiento y los procesos cognitivos de los alumnos. En México ya existe una discusión legislativa sobre la regulación de la inteligencia artificial y sus implicaciones éticas. El riesgo para las próximas generaciones no es necesariamente que la tecnología elimine masivamente los empleos, sino que los jóvenes no reciban a tiempo la preparación necesaria para adaptarse a un mercado laboral que está obviamente cambiando. Así que, pues ahora sí que a la par, ¿no? El estudio tradicional, digamos, en las aulas, pero también uno por fuera, pues tratar de investigar qué es lo que pasa con esta nueva tecnología, cómo la puedes adaptar a tu campo de trabajo, nuevas investigaciones, en fin, porque si no, vamos a salir de las universidades y nos vamos a quedar como el chinito, nomás mirando, porque no vamos a saber manejar, pues, este tipo de tecnología, ¿verdad? Que ya le están solicitando en las diferentes empresas y que va a ser necesario, pues, también aprender de ellas y adaptarse. Pues así la situación, mis queridos residentes. Oigan, mañana también tenemos Zumba con Z. Domingo 8 de la mañana, nos vemos. 16 de agosto, que es mañana, en el Parque Perla, allá en las calles de Francisco Sarabia, en Ciudad Nicolás Romero. Allá estará la música del grupo Didier. No te lo puedes perder, así que te esperamos. Ya lo sabes, esto va a ser en Nicolás Romero a las 8 de la mañana. Y después, a las 10 de la mañana, nos vemos en la explanada del Palacio Municipal, allá en Ecatepec de Morelos, con la música también de Didier Musical. Y de Neri Pedraza, la dinastía Pedraza también estará ya con nosotros mañana a las 10 de la mañana. O sea que ya lo sabes, a las 8 en Nicolás Romero y a las 10 en Ecatepec de Morelos. Los esperamos, residentes. ¿Y qué creen? Ya también tenemos los boletos, las invitaciones para el sábado 19 de septiembre en el Estadio GNP Seguros con Natanael Cano. Y su tour volumen 1. Ya lo saben, bueno, se presenta dos veces, dos fechas, ¿verdad? El viernes 18 y el sábado 19 de septiembre. Nosotros ya tenemos las invitaciones del 19 porque el del viernes ya es sold out, ya está lleno, residentes. Así que allá nos vemos. Oigan, y para todos aquellos quienes quieran estar un ratito antes del concierto de Natanael Cano, nos vemos allá en la tienda Volcanes. Se va a poner muy sabroso porque ahí puedes estacionar tu auto. Allá nos vemos, no es un centro de reunión para todos los que llegan allá, los amigos o familiares. Hay una tienda que se llama Volcanes, en donde puedes encontrar todo para tu preconcierto, ¿no? Que ya lo sabes, pues hay una terracita muy cómoda, puedes ahí esperar a tus familiares, tomar algo, ver algunos videos de Natanael Cano, y allá estaré presente yo desde las 5 de la tarde con un karaoke especialmente para ustedes y unos regalos precisamente de nuestros amigos de Volcanes. Así que allá nos vemos, residentes. Oigan, y recuerden que también tenemos una cita el viernes 16 de octubre. A partir de las 10 de la mañana, allá en la central de abasto de Tecámac, porque ya viene su tercer aniversario y es la inauguración de su segunda etapa, habrá una gran verbena popular, sí, mucha comida, residentes, desde las 10 de la mañana iniciamos, pero pueden llegar desde las 8 de la mañana, 9 de la mañana, allá con la música de Aarón y su grupo Ilusión, de Superlamas, Germán Lizárraga, Los Ángeles de Charlie, Los Huskies. Habrá rifas de motocicletas, de obviamente automóviles, pantallas y muchas cosas más. Todo completamente gratis, así que ya lo saben, por allá nos vemos, no pueden faltar, se va a poner sensacional, mis queridos residentes. ¿Y qué creen? También el próximo sabadito, que será 29 de agosto, me invitaron mis amigos del Palenque de Texcoco allá a escuchar a los horóscopos de Durango en una noche de amor, también de desamor, pero eso sí, de mucho duranguense. Por allá nos vemos, esto va a ser en las instalaciones de la Feria del Caballo y ya lo saben, toda la información también está en mis redes sociales, búscame como Cristian Rodríguez, en donde voy a tener algunas cortesías para que veas a los horóscopos de Durango el sábado 29 de agosto allá en lo que es el Palenque de Texcoco. Allá nos vemos, residentes. Gracias en el Master Digital al DJ Fabi Miranda.
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24: A nombre de Gabriel Escamilla y el Gato Volador, soy Cristian Rodríguez. Vámonos a mi Facebook. Ya llegó Santiago y la Cumbia en entrevista para ti.
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24: 9-4.

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24: Residentes, estamos de regreso. Ya vienen por acá los mágicos sonidos del ayer, pero antes les queremos mencionar que seguimos en la clase de Zumba con Z hoy allá en lo que es Iztapalapa con Beto Zumba. Desde las 9 de la mañana arrancamos la clase allá en el camellón de la unidad habitacional Las Américas, ¿eh? Todavía tienes chance de llegar. Allá habrá regalos, concursos y muchas sorpresas más. Hoy con la temática de playa, por allá nos vemos. Y mañana habrá dos ubicaciones. Residentes, recuerden, estaremos a las 8 de la mañana en el Parque Perla, en la calle de Francisco Sarabia, en Ciudad Nicolás Romero. Mañana domingo 16 de agosto a las 8 de la mañana con música en vivo también, ¿eh? Y después a las 10 de la mañana nos vamos a la explanada del Palacio Municipal de Catepec de Morelos con la música en vivo de Didier Musical. Y también la Dinastía Pedraza estará por allá, así que no puedes faltar, ¿eh? Boletos para los conciertos, buen humor, hacemos ejercicio, quitamos el estrés, todas las presiones, o sea, va a haber regalos, ropa de la marca Zumba, sensacional. Allá estará también mañana Gabriel Escamilla, Rosy López en las dos ubicaciones. Primero a las 8 en Nicolás Romero y a las 10 en Ecatepec de Morelos. Los esperamos. Y ahora sí nos vamos con algo de la información que informa. Noticias. Oye, ¿el trabajo no te deja dormir? Estudio revela el impacto del estrés laboral. Toma nota, ¿eh? El estrés laboral podría estar consumiendo el sueño de la mayoría de las personas trabajadoras de mediana edad, minando su salud, según un nuevo estudio. Casi el 70% de un pequeño grupo de personas de entre 50 y 66 años experimentó problemas persistentes de sueño, aunque no tenían antecedentes de trastornos del sueño, según la información de los investigadores. Aún más preocupante, más de 9 de cada 10 participantes, es decir, el 92%, alcanzaron el umbral clínico para el trastorno del sueño al menos una vez durante el estudio de un año. Me sorprendió genuinamente la magnitud de los problemas de sueño que descubrimos en este grupo, por lo demás no diagnosticado, dijo el investigador. Para el estudio, los investigadores pidieron a 45 trabajadores de mediana edad que contemplaran evaluaciones regulares de bienestar y en lugar de trabajo durante el transcurso de un año, además de usar dispositivos para capturar su actividad física y su sueño. En total, el equipo recopiló más de 1.900 informes sobre bienestar y lugar de trabajo. y más de 5.200 días de datos de sensores portátiles. ¿Qué tal, eh? Bueno, pues los resultados mostraron que el 90% de los participantes experimentaron alteraciones del sueño, aunque la mayoría promedió entre 6.5 y 8 horas de sueño por noche. El sueño alterado, en lugar de falta de sueño, probablemente explicaba por qué muchas personas decían sentirse mal descansadas en sus autorreportes, según los investigadores. Las experiencias laborales han surgido de forma constante como uno de los factores más importantes que alteran el sueño. El estrés relacionado con el trabajo podría ser un factor clave a través del cual el trabajo afecta tanto al sueño como al bienestar general de una persona. Pues así, las investigaciones, hay que tener, obviamente, pues un equilibrio entre el descanso real, precisamente dejar de pensar un poco antes de llegar a casa sobre el trabajo o las preocupaciones en general. Si no, pues el estrés está constante hasta en el sueño. Y la verdad es que no nos deja de descansar, ¿verdad? Precisamente. Pues hay que hacer un equilibrio, poner un alto tantito, desconectarse ahora sí del trabajo cuando salgas y dedicarte también a descansar, que es muy, pero muy necesario. Pues hasta aquí la información que informa Residentes. ¿Y tú qué tal estás, eh?
0: ¡Sí, señor!
24: Si te estresa mucho tu trabajo, bueno, piénsale qué hacer de inmediato. ¡Sí, señor! Toma acción, por favor.
0: ¡Dale, dale!
24: 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Y atención, saludos a mis amigos de Texcoco. Recuerden que allá nos vemos el sábado 29 de agosto porque llegan con todos sus éxitos los amigos de los horóscopos de Durango. Atención Texcoco, los Reyes, obviamente San Vicente Chicoloapan, Chiautla, toda la zona de Acolman, las pirámides. Bueno, les queda muy cerquita ya. Esto va a ser en el Palenque de Texcoco dentro de las instalaciones de la Feria del Caballo, ya saben, en estacionamiento, seguridad, pero eso sí, una noche de amor, de desamor, de mucho duranguense con los horóscopos de Durango, así que ya lo saben. Yo, por cierto, voy a tener algunas cortesías en mi Facebook, sígueme así como Cristian Rodríguez, ahí te espero, dale me gusta a la página, comparte la información y bueno, pues ahí te vas a enterar de todo lo que tenemos para ti. 29 de agosto, ya nos vemos con los horóscopos de Durango. Y aquí en cabina, Residentes, hay más música, así que a nombre de Gabriel Escamilla y el Gato Volador, tenemos esto para ti. Yo soy Cristian Rodríguez y te preguntamos, ¿tú escuchas radio o la Z?
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24: Son las 10 en punto.

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6: 10:25.

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20: Residentes, muy buenos días, ya estamos de regreso. Se terminaron los mágicos sonidos del ayer. Ya también estamos terminando pues Zumba con Z allá en la alcaldía Iztapalapa. Tenemos todavía un cachito más, me avisan en este preciso instante. Bueno, perfecto, todavía tienen la oportunidad de llegar. Así que ya lo saben, camellón de la unidad habitacional Las Américas, allá con Beto Zumba, residentes. Mañana también hay clase de Zumba con Z. Ahorita les digo las ubicaciones exactas, pero antes tenemos algo de la información que informa para ti. Noticias. Cada vez más jóvenes recurren a los chatbots de la inteligencia artificial para hablar de salud mental. Casi uno de cada 5 jóvenes en Estados Unidos recurren a los chatbots de la inteligencia artificial para escribir, recibir consejos sobre salud mental y la mayoría no se lo cuenta a nadie. Un nuevo estudio nacional revela que el 19% de los adolescentes de 12 a 21 años han utilizado la inteligencia artificial como chat GPT, Gemini, entre otras, para ayudarse cuando se sienten tristes, cuando se sienten enfadados, nerviosos o también estresados. Una encuesta de RAND hace aproximadamente un año situó la cifra en un 13%, o sea, bastante alto precisamente. 2/3 de los jóvenes, el 63%, que utilizan esta inteligencia artificial para recibir consejos sobre salud mental, dicen que no le han contado a nadie lo que están haciendo, según este nuevo estudio. Y casi el 43% dice que busque ese consejo al menos una vez al mes. Los investigadores estiman, por eso, que esto representa unos 8.2 millones de jóvenes en aquel país, un porcentaje bastante amplio, ¿verdad? La tasa es ahora casi la misma que el porcentaje de quienes reportan recibir asesoramiento de un profesional de la salud mental. Además, el 92% de los participantes dijo que los consejos de la inteligencia artificial que recibieron fueron algo o muy útiles. Pero los investigadores advierten que esto puede reflejar la tendencia de un chatbot o halagar a los usuarios más que la calidad real de sus guías. El estudio se basa en una encuesta representativa a nivel nacional realizada a 1,000 adolescentes y jóvenes adultos realizada en noviembre del 2025 y los resultados se publicaron en el pasado junio. Pues sí, efectivamente, es que saben que todavía está, yo siento que le falta como que... ajustar algunos detalles, a lo mejor ya hasta mínimos de la inteligencia artificial, pero de repente yo le pregunto algunas cosas y yo sé la respuesta, cuál es la respuesta correcta, y de repente anda como que titubeando, sí, dándole vueltas y todo eso. Entonces, en mi punto de vista, no está al 100% confiable, y si estos adolescentes le preguntan algo sobre su salud mental, como dice la nota, a lo mejor nada más los están adulando, los están, pues ahí como que no les dicen la verdad absoluta ni concreta, ¿no? Sino que nada más los están como que ahí apapachando. Esa es la situación que queríamos mencionar. Pues hasta aquí la información que informa Residentes. Oigan, recuerden que mañana también hay Zumba con Z. Los esperamos en dos ubicaciones. La primera de ellas en el Parque Perla, en la calle de Francisco Sarabia, en Nicolás Romero. Allá nos vemos con, obviamente, Gabriel Escamilla, Rosy López y todos quienes nos quieran acompañar, porque habrá muchas sorpresas. Boletos para conciertos. Llevamos ropa de la marca Zumba. A las 8 de la mañana los esperamos, ¿eh? Esto en Nicolás Romero. Y a las 10 de la mañana, mañana, en la explanada del Palacio Municipal de Catepec de Morelos, con la música del grupo Didier Musical. Y también la dinastía Pedraza será presente por allá, así que ya lo saben. Por allá nos vemos, Residentes. No vayan a faltar, por favor, ¿eh? Y recuerden que tenemos juntos una cita el viernes 16 de octubre, Residentes. Desde las 10 de la mañana será el tercer aniversario de la central de abasto de Tecámac. ¿Qué creen? También va a haber la inauguración de su segunda etapa, ¿eh? Pero habrá una gran fiestota. Lleguen desde bien temprano porque habrá regalos, habrá rifas, obviamente, de automóviles, fíjense nada más, de motocicletas, de pantallas espectaculares y muchos, muchos artículos más. Además, habrá mucha comida, habrá una gran verbena popular, lucha libre también habrá, así que no pueden faltar. Y, por supuesto, mucha música, con los Askis, con Aaron y su grupo Ilusión, con Super Lamas, con Germán Lizárraga, con Los Ángeles de Charlie, o sea, se va a poner sabroso. Estará el Gatito Volador en la conducción, su servidor Cristian Rodríguez y Gabriel Escamilla, así que no pueden faltar. Allá nos vemos, sí, en la central de abasto de Tecámac. Residentes, vámonos con más música. A todos los que les gusta la cumbia, cumbia, cumbia, aquí está. Así que ya lo saben, a nombre de Gabriel Escamilla y el Gato Volador, yo soy Cristian Rodríguez. Y te pregunto, ¿tú escuchas radio o las cumbias con Z?
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20: Son las 11 en punto.

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9: Las 11:25

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23: Residentes, así terminamos las cumbias, cumbias, cumbias con Z. Por cierto, gracias a Santiago y la cumbia que estuvo conmigo en mis redes sociales hace ya un ratito y que le fue sensacional, ¿eh? La verdad es que qué gran historia de vida, ¿verdad? Desde bien chavito que le gustaba la cumbia y ahora pues ya anda volando por las maravillas del éxito. ¡Qué bien! Y gracias también a su papá, Leo, a Bere por, obviamente, impulsar este sueño de Santiago y la cumbia. Un fuerte abrazo para ellos. Oigan, residentes, casi casi nos despedimos, pero les quiero recordar que mañana también tenemos clases de Zumba con Z. Son dos y son gratis para ti. La primera de ellas, nos vemos a las 8 de la mañana en el Parque Perla. Esto será en la calle de Francisco Sarabia, allá en Ciudad Nicolás Romero. Te esperamos porque llevamos música, llevamos boletos para los diferentes conciertos, traemos obviamente ropa de la marca Zumba y muchas sorpresas más. Esa es la primera ubicación. La segunda, mañana domingo 16 de agosto, te esperamos en Ecatepec de Morelos a las 10 de la mañana, en la explanada del Palacio Municipal. Allá habrá música en vivo con Didier Musical y también parte de la dinastía Pedraza, ¿eh? Así que ya lo sabes. Te esperamos por allá con regalos, con sorpresas, con Gabriel Escamilla, con Rosy López, con los Sabrositos Carranza y todos quienes nos quieran acompañar en esta gran fiesta de Zumba con Z en Ecatepec de Morelos. Mañana 16 de agosto a las 10 de la mañana los esperamos. ¿Y qué es lo que tenemos? Obviamente aquí en la Z, en el Facebook, pues bastantes invitaciones porque ya viene el Arre Pepsi Black 2026.
24: Que no
23: 5 y 6 de septiembre en el Autódromo Hermanos Rodríguez. Ya lo sabes, te esperamos, ¿eh? Recuerda, también el sábado 19 de septiembre tenemos las invitaciones para el Estadio GNP Seguros. A las 9 de la noche se presenta Natanael Cano y su tour volumen 1. Así que también tenemos los boletos. Y por cierto, ese día voy a estar allá en la tienda Volcanes, en Río Churubusco número 171, previo al concierto de Natanael Cano. Por si quieres llegar ahí, nos conocemos, nos tomamos la foto. Va a haber algunas dinámicas, algunos regalos de la tienda Volcanes, ¿eh? El 19 de septiembre, que es sabadito, allá nos vemos antes del concierto de Natanael Cano. También tenemos invitaciones para La Arrolladora en el tour ¿Dónde Estabas Tú? El 23 de octubre en la Arena CDMX. Ya llega también el Coca-Cola Flow Fest 2026, el 28 y 29 de noviembre en el Autódromo Hermano Rodríguez. Tenemos las invitaciones para la banda Cuisillos. Sábado 31 de octubre en la Arena CDMX. También para el Conjunto Primavera. Sábado 9 de octubre, Meet and Greet y los accesos. Y repetimos esa fórmula, Meet and Greet y los accesos en el Auditorio Nacional con la gira Juntos de Jorge Medina y Josi Cuen en el corazón de México, residentes. Pues ya lo saben, todo esto a través de las redes sociales de la Z. A nombre de Gabriel Escamilla y del Gatito Volador, damos las gracias al DJ Fabi Miranda.
25: Soy negro de coraza.
26: ¡Aquí estoy!
23: Gracias, mi querido Fabi. Yo soy Cristian Rodríguez. Regreso mañana a 6 de la mañana en punto. Los espero en las serenatas de la Z. Y también mañana los espero allá en Tula de Allende, Hidalgo, en el centro principal. Allá con mis amigos de Garden House. Van a cumplir 10 años de esta gran cafetería. Y también va a ser la inauguración de unas cajas de bateo. ¿Quieres asistir? Allá te espero. 4 de la tarde es la cita, ¿eh? Voy a estar de 4 a 5 y media. Así que no puedes faltar. Por allá nos vemos en Tula de Allende, Hidalgo, en Garden House, con mi amigo Josué. vea. Allá nos vemos, residentes. Y por el momento, los dejamos con esto que se llama... ¡La popera más fresa!
0: ¡Échale!
23: ¡Adiós, amor!

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0: Muy buenas tardes, soy Gabriel Escamilla. Te recuerdo como siempre que una sonrisa dice mucho más que mil palabras. ¡Qué gusto volver a encontrarnos! Hay canciones que llegan, suenan unas semanas y desaparecen. Y hay otras que poco a poco se meten en nuestra vida, hasta que un día nos descubrimos cantándolas sin darnos cuenta.
1: Claro.
0: Precisamente para saber cuáles están conquistando al público, existe este espacio. Aquí las canciones suben, bajan, aparecen nuevas contendientes y solamente una puede quedarse con el primer lugar. Pero el Setómetro no es solamente música. Hoy tendremos curiosidades, información de interés general, tecnología, ciencia, una que otra cosa que probablemente mañana vas a contar como si tú lo hubieras investigado.
1: Claro.
0: Y por supuesto, nuestros colaboradores. En la producción está Zaya. En operación técnica, Fabián Miranda, nuestro negrito de coraza. Más adelante recibiremos a Alex Aguilar con todo lo que traen las bananeras y también haremos conexión con nuestros compañeros de la Z Oaxaca. Así que súbele al volumen. Durante los próximos minutos vamos a descubrir quién cayó, quién subió, quién llegó y quién consiguió quedarse con la corona. Porque aquí no solamente contamos canciones, aquí tomamos el pulso de la música. Comenzamos el Setómetro.
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1: Abrimos la lista con una voz que esta semana consigue su lugar entre las 8 favoritas. Acabamos de escuchar a Mar Solís con Fuiste Tú. Y qué curioso, dos palabras tan sencillas, Fuiste Tú, que pueden servir para una declaración de amor o para repartir responsabilidades cuando algo salió mal. Todo depende realmente del tono. Por lo pronto, aquí no hay discusión. Fuiste Tú entra esta semana directamente al lugar número 8 de El Setómetro. Y seguimos subiendo, porque aquí está Lucero con fuertes declaraciones. La semana pasada la encontré exactamente en esta misma posición, así que Lucero se aferra al número 7 y deja claro que todavía tiene mucho que decir dentro de nuestra lista. Hay canciones que suben, otras que bajan y algunas parecen decir de aquí no me mueve nadie. Fuertes declaraciones se mantienen en el 7 y antes de continuar con la música, estrenamos una sección para esas noticias que parecen inventadas hasta que descubres que son completamente reales. Y nos vamos con la sección No me digas. Tiburones que ayudan a predecir huracanes. Científicos están utilizando tiburones para obtener información que puede ayudar a mejorar las predicciones sobre la intensidad de los huracanes. Algunos ejemplares llevan sensores capaces de registrar temperatura y otras condiciones del océano mientras nadan. Esa información es especialmente valiosa porque el calor almacenado bajo la superficie del mar puede influir en la fuerza que alcanza un huracán. Los investigadores obtienen así mediciones en lugares donde no siempre es sencillo mandar barcos o instrumentos. Así que resulta que mientras nosotros vemos un tiburón y pensamos ¡sáquenme de aquí!, los científicos pueden estar pensando ¡déjenlo trabajar! ¿Quién lo hubiera imaginado? Además de ser uno de los animales más impresionantes del océano, ahora algunos tiburones también están ayudando a entender mejor el clima. Aunque y de los tiburones no del océano pasamos a otro ecosistema donde también hay que saber nadar con mucho, mucho cuidado. El mundo del espectáculo. Porque ahí una declaración se convierte en noticia, una fotografía en sospecha y un me gusta en redes sociales puede terminar en romance, separación, boda y hasta pleito. Todo antes de la comida. Para poner orden en semejante asunto, recibimos a nuestro compañero Alex Aguilar. Alex, abre las ventanas, sacude las cortinas y cuéntanos qué está pasando en el lavadero de Las Bananeras. Adelante, mi querido Alex.
2: ¡Feliz sábado, residentes sobrevivientes! ¿Cómo dicen que les va? Les saluda su fiel amigo y servidor Alex Aguilar desde esta hermosa Ciudad de México para toda esta hermosa República Mexicana, saludándoles en el mejor conteo de la radio en México y en el mundo. Así que ha llegado el momento de adentrarnos con la información más bananera. Oficialmente, señoras y señores, ahora sí podemos decirlo con todas sus letras, Cazú ya tiene novio. ¿Cuánto se tardó? Bueno, no es que se tardara tanto, lo que pasa es que si la comparas con Nodal, que a la semana de haberse separado de Cazú ya se había casado con otra, pues sí suena como que se tardó un chorro. Pero también enfoquémonos, a ver, Cazú estuvo involucrada 100% en su música, sacó un montón de canciones, un montón de tiradera, un montón de cosas, y después además de todo en ser mamá, estuvo muy involucrada en la crianza de su hija Inti, en dar giras, en dar conciertos. Entonces, pues como que dices, ¿en qué momento? ¿En qué momento? ¿Pero cómo fue la situación? Fíjate que no es que le hayan preguntado de su vida personal y ella ya haya dicho públicamente, tengo novio. Fue un descuido, fue un accidente, en una plática común, en una conversación. Sí estaba en una entrevista, pero le preguntaron sobre sus libros favoritos. Por alguna razón salió el libro de la Divina Comedia y entonces ahí fue donde ella dijo, ah, sí, ese era el libro favorito de la abuelita de mi novio.
3: ¿Qué?
2: Entonces ahí fue como de, ¿qué? ¿Qué? ¿Qué? ¿Dijo que tiene novio? ¿Dijo que tiene novio? Como niños chiquitos, así, se gustan, se quieren, se besan sus bocas. Pero bueno, el chiste es que el periodista ya no profundizó más en este tema, ahí se quedó. Pero, pues, obviamente sí llamó la atención de muchísima gente que dijo, ¿quién es, no? Ella no ha confirmado oficialmente el nombre, pero se rumora, se cuenta, se especula. Yo en señora de la misa de los domingos que sale a decir todo el chisme. Bueno, pues resulta que se especula que se trata del argentino Ignacio Colombara, que es su bailarín.
3: ¿Qué?
2: ¿Y por qué se especula esto? Ahí te va. Porque resulta que en uno de los conciertos, cuando Cazú estaba presentando a todos sus bailarines, ella lo presenta a él y cuando las chavas gritan, ella dijo, no, aquí sí no, amigas mías. Ahora sí, como diría Paulina Rubio, este hombre es mío. Y entonces todo se grita. Entonces se puede especular que sea él. Pero ojo, Cazú, aguas. Porque mira que alguien que no tuvo muy buena experiencia con bailarines fue Britney Spears y ve cómo le fue en la feria. Así que bueno, pues hasta aquí la información más bananera. Terminando el setómetro, nos quedamos con los sobrevivientes de la Z. Le regreso los micrófonos a mi querido jefazo Gabriel Escamilla y en la producción general a mi queridísimo Saín Sayita Cruz. Yo soy Alex Aguilar, que tengas excelente tarde. Vamos.
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1: Regresamos a nuestro conteo y acabamos de escuchar a los Tucanes de Tijuana con Andamos Ready. La semana pasada estaban también en el número 6 y esta vez conservan la posición. Los Tucanes siguen demostrando que se puede tener una trayectoria enorme y al mismo tiempo seguir buscando sonidos capaces de conectar con nuevas generaciones. Ellos dicen Andamos Ready y nosotros también, porque todavía nos faltan más posiciones y la parte más peleada del conteo que apenas comienza. Y en la posición número 5 tenemos nuestro primer movimiento importante de la semana. La canción estaba en el número 3 y ya saltó dos peldaños. Pero cuidado, bajar dos lugares no significa despedirse de la pelea. Mantenerse dentro de las 5 canciones más populares sigue siendo una posición privilegiada. Así que Naturalita retrocede, pero continúa muy viva dentro de El Setómetro. Y ahora cambiamos completamente de tema porque la tecnología ya está modificando algo que hacemos prácticamente todos y todos los días: comprar. El futuro ya llegó. La inteligencia artificial también se va de compras.
2: ¡Ay, véale!
1: Y es que cada vez más personas están utilizando herramientas de inteligencia artificial para preguntar qué teléfono comprar, qué computadora les conviene, qué regalo elegir o incluso qué producto tiene mejores características. Y esto está provocando un cambio importante en el comercio electrónico. Reuters reportó recientemente que los grandes vendedores ya están buscando cómo aparecer en las recomendaciones de los asistentes de inteligencia artificial. O sea, no pierden el tiempo, porque una parte creciente de los consumidores comienza su compra preguntándole primero a una inteligencia artificial, ¿qué tal? Un dato llama especialmente la atención. Adobe reportó que en junio, 41% de los consumidores estadounidenses encuestados había utilizado inteligencia artificial generativa para comprar en línea. Es decir, antes preguntábamos, ¿tú cuál comprarías? Al primo que según sabía de tecnología. Ahora se lo preguntamos a una computadora, o mejor dicho, a la inteligencia artificial. La ventaja es que esta compara miles de datos. La desventaja es que ya no podemos echarle la culpa al primo cuando compramos algo que no necesitábamos. Y el Setómetro también se escucha, se comenta y se vive fuera de esta cabina. Es momento de abrir nuestra ventana hacia Oaxaca, una tierra donde la música, las tradiciones y la alegría tienen personalidad propia. Nuestros compañeros de la Z Oaxaca.

0: De la Z 100.9 FM. Y aquí mi reporte. Bueno, pues para aquellos que luego de repente dicen que de Oaxaca no sale nada bueno, nosotros estamos como bien pavos reales, Felipe, y con tenis. Les voy a decir por qué. Porque un joven de nombre Felipe López Matus, enclavado en Mitla, Oaxaca, región zapoteca, aquí como a media hora de la ciudad capirucha, pues ¿qué creen? Fue a representar, sí, a todo México, perdón que yo lo diga de esta manera, en la Asamblea de la Juventud ante la ONU. Y ahí, híjole, caray, dejó muy buenos conceptos y buen sabor, como dicen, de hoy y de boca y de todo lo que sea en relación a la cultura, tradición, costumbres no solamente de Oaxaca, sino de nuestro México, y por supuesto grandes propuestas e ideas, desde luego también en cambios ambientales. Pero bueno, residentes de la Z, por otra parte también Palmira Ruiz Cano, que es una chica ya prácticamente asambleísta, dicen, en cuestión de belleza y además inteligencia. Ella ganó la edición 2026 de Miss Eco, esto llevado a cabo allá en Egipto recientemente. Y bueno, pues muchas felicidades a estos dos jovenazos 100% talentosos y, ¿saben qué?, orgullosamente oaxaqueños. Y ya para finalizar mi reporte, hoy, sabadito, Julio Preciado en Oaxaca, hoy celebrando ya sus 4 décadas de buena música y además en su gira de despedida, Tour por Siempre. Allí estaremos en el auditorio Guelaguetza cantando y, dicen algunos, echando el mecatito junto al gran Julio Preciado. Nosotros vamos representando, por supuesto, a Grupo Radio Centro a través de la Z Oaxaca 100.9 FM. Hasta aquí mi reporte. Gracias, mi Gabriel Escamilla. Gracias, mi Allá, que tengan buena tarde. Yo soy Mario López Rolls, el Super Mister Boy, desde la Z Oaxaca 100.9 FM. Sigan en el Zetómetro. ¡Hasta la próxima!
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1: Y tenemos estreno en las posiciones altas. Acabamos de escuchar Etapa Migajera de los Rojos, que esta semana entra con fuerza directamente al lugar número 4. Y solamente el título ya da para terapia completa. Porque todos conocemos a alguien que alguna vez aceptó migajas de cariño. Y también conocemos a uno que asegura que jamás lo ha hecho, pero que tiene un playlist que cuenta otra historia. Los Rojos llegan pisando fuerte y habrá que estar muy atentos para descubrir hasta dónde puede subir Etapa Migajera la próxima semana. Y en el lugar número 3, los dos carnales con De Todas y De Nadie. La semana pasada estaban en el número 2 y ahora ceden una posición, pero continúan instalados en el podio. Y eso ya nos pone en territorio serio porque solamente quedan dos canciones por conocer. ¿Qué? Una de ellas ocupaba la cima de la semana pasada y la otra viene avanzando con tanta fuerza que consiguió destronarla. Pero antes de descubrir cuál es cuál, les quiero platicar un poquito de esta sección que se llama El Mundo en 60 segundos. El mundo en 60 segundos rumbo a la luna. Es que la carrera espacial vuelve a ponerse interesante. Corea del Sur presentó esta semana una estrategia tecnológica que incluye un objetivo muy ambicioso: intentar un alunizaje para el año 2030. El proyecto forma parte de un plan mucho más amplio que también contempla computación cuántica, nuevas tecnologías energéticas, biotecnología y comunicaciones por satélite. Y hay un dato que demuestra hasta dónde está llegando la competencia tecnológica. El país ha fijado como meta desarrollar un procesador cuántico de 100 qubits para el 2029. ¿Qué son los qubits? No me pregunto bits. En otras palabras, mientras algunos todavía estamos tratando de descubrir por qué el control remoto de la televisión dejó de funcionar, pues hay países haciendo planes para llegar a la luna. Y es que el futuro definitivamente ya ha comenzado. Regresamos con más aquí en la lista más importante del regional mexicano. Esto se llama El Setómetro.
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1: Let's go. Esta semana nuestra escalera comenzó en el número 8 con Mar Solís y fuiste tú. En el 7 Lucero mantiene sus fuertes declaraciones. Los Tucanes de Tijuana tampoco se mueven y conservan el 6 con Andamos Ready. En el 5 encontramos a Jorge Medina y Josi Cuen con Naturalita, que esta semana retrocede 2 escalones. La gran entrada de la semana aparece en el número 4. Los Rojos con Etapa Migajera. En el 3 los dos carnales continúan peleando entre los grandes con De Todas y De Nadie. Y en el lugar número 2, pues una canción que cambió en la cima. Si las miradas mataran de la arrolladora Bandy Limón, fue nuestro número 1 la semana pasada. Esta vez baja solamente un escalón y se queda con el segundo lugar. Después de mantenerse en lo alto, la arrolladora entrega la corona, pero sigue respirándole en la nuca al nuevo número 1. Y eso significa que la próxima semana puede pasar absolutamente cualquier cosa.
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1: Y ahora sí, llegó el momento. La canción que venía escalando posiciones consiguió lo que buscaba. Esta semana hay nueva reina en el Setómetro. Pasó por el número 7, después llegó al 4 y esta semana terminó de conquistar la montaña. Una de las voces más poderosas y reconocibles de México consigue quedarse con la posición más importante de nuestro conteo. Sube el volumen, porque este es el momento que estuvimos esperando. En el lugar número 1, Yuridia con Eres Mi Nada.
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1: Y así suena la nueva número uno. Yuridia con Eres Mi Nada completa una gran escalada y esta semana se queda con la cima de El Setómetro. ¿Podrá mantenerse ahí? La arrolladora recuperará el primer lugar. Etapa migajera seguirá subiendo. Eso lo descubriremos juntos la próxima semana. Apúntale, y así bien. Llegamos al final. 8 canciones, movimientos importantes, una entrada nueva y sobre todo una nueva número uno. Gracias por regalarnos estos minutos y permitir que la Z forme parte de tu sábado. Gracias a Zaya en la producción, a Fabián Miranda en la operación técnica, a Alex Aguilar por meternos nuevamente al lavadero de las bananeras y a nuestros compañeros de la Z Oaxaca por sumarse a este recorrido. Y antes de irme, quiero dejarte algo. La música tiene una cosa maravillosa. Hay canciones que escuchamos durante 3 minutos y terminan acompañándonos durante toda la vida. Por eso, sigue buscando canciones que te hagan cantar, recordar, bailar, enamorarte o incluso olvidar, porque las posiciones cambian, las canciones cambian, pero la buena música siempre encuentra la manera de quedarse. ¡Sí, soy Gabriel Escamilla! Recuerda que una sonrisa dice más que 1000 palabras y sigue escuchando La Z. Nos encontramos el próximo sábado en una nueva edición de El Setómetro.
2: ¡Sí, señor!
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0: Ya comenzamos, los sobrevivientes de La Z con...
23: With it,
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5: Una en punto.

0: Bienvenidos y bien aterrizados los sobrevivientes de la Z107.3. ¡Feliz Zapatapatapatú! Es 15 de agosto del año 2026. Ayer chilló la rata, ayer cayó la quincenirri para los que les pagan por quincena. Y bueno, pues obviamente a los que les pagan en empresa, vía nómina y esas cosas, ¿no? Los que cobran su semanalidad, etcétera, pues a lo mejor hoy cobran. Pero bueno, mis queridos sobrevivientes, feliz de estar con todos ustedes en esta bella tarde de sábado. Gracias por acompañarnos, gracias por ser parte de este bello, mágico y cósmico programa. Déjame presentarte al equipo que hoy nos acompaña en el Master Digital, el esclavo de la radio, él es el negrito Fabián Miranda.
1: Soy negro.
0: Líneas telefónicas, mística baquetona, suculenta exquisita, ella es Doña Gertrudis.
2: ¡Tacos de canasta, tacos!
0: Y por supuesto este que te habla, te saluda, es tu fiel amigo y servidor Alex Aguilar. Hola, jefe, me quedo contigo hasta las 7 de la noche. Bueno, primero hasta las 3 de la tarde, momento en que llegara Gerardo Rojas, el Gillo de la Calle, a la Salsa con Z. Pero el sábado tenemos el Sabías Qué, las Bananeras y por supuesto tenemos las Picositas.
2: Todo eso para ti.
0: Esto solo en la primera mitad, después tendremos con Placetas. Tendremos las noches de terror. Te voy a dejar el número de WhatsApp de este programa. Ojito que es muy importante, solo es de este programa, no te sirve para ningún otro programa. Es el 56-62-41-64-92. Ahí te va de nuevo, 56-62-41-64-92. Y gracias a los que nos acompañaron en Zumba con Z el día de hoy en Iztapalapa, les mandamos beso, abrazo a Papacho y triple pellizco de Pompi. Alex, buenas, buenas. ¿Me puedes poner una felicitación para mi hijo Abdiel Santiago y Jaco Mateo de parte de su abuelita Adriana? Muchas gracias, excelente día, bendiciones. ¿Cómo no? Para Santiago y Jaco, ahí les van sus mini, mini, mini, mini mañanitas. ¡Muchas felicidades! ¿Quién más anda por acá? ¡Hola, Alex! ¡Buenas, buenas! Por favor, unos saludos y un viva a su jefa para los de la verdura de Valle de la Hacienda, los hermanos Castillo, y para mis niños Andrea, Uriel, Jennifer y la canción de Índigo. Gracias, Alex. Saluditos para ti, pellizco de Pompi. ¿Cómo no? Guapura, ¿cómo no? Ahí les va su viva a su jefa.
3: ¡Viva su jefa!
0: ¡Viva! Y recuerden que para las complacetas tienen que dejar sus datos, su nombre, su teléfono y qué canción quieres. Hola, Alex. Buenas, buenas. ¿Le puedes mandar un saludo a mi esposo Flavio César? ¿Qué? ¿Flavio César? Le agujetas de color de rosa. Y ya dile que ya se bañe para que nos vayamos a la feria. ¿Me puedes complacer con la canción de El Taxista de Brindis,
4: apúntele,
0: por favor?
4: Bien.
0: Y un viva a su jefa a todos los Nopaltepec, a todos los desde Nopaltepec, Estado de México. Ok, pues para los nopaltepequeños, ahí les va su viva a su jefa, baquetones.
3: ¡Viva su jefa!
0: Ya pónganse a bañar, desgraciados, ándeles. Y ahora sí, vámonos de lleno con Elsa. El Sabías Qué. ¿Sabías que Douglas Hegdahi tenía apenas 20 años cuando cayó accidentalmente al mar desde un crucero en la USS Canberra en abril de 1967? Y después de permanecer varias horas en el agua, fue capturado por pescadores norvietnamitas y trasladado a una prisión de Hanoi durante la Guerra de Vietnam. Para sobrevivir, decidió exagerar su apariencia de joven despistado, fingió no saber leer ni escribir, convenció a sus captores de que no representaba ningún peligro. Los guardias terminaron apodándolo el increíblemente estúpido y le permitieron realizar tareas que le daban mayor libertad de desplazarse y comunicarse con otros prisioneros. En secreto, Hegdi fue reuniendo información sobre sus compañeros utilizando la melodía infantil de Old MacDonald, Had a Farm, y memorizó los nombres, las fechas y las circunstancias de captura, además de datos personales de aproximadamente 256 prisioneros de guerra. cuando Vietnam del Norte decidió liberarlo en agosto de 1969 como parte de una estrategia propagandística, sus superiores le ordenaron aceptar. Al regresar, entregó toda la información a la inteligencia estadounidense y ayudó a confirmar quiénes continuaban con vida y a informar a numerosas familias que aún esperaban
4: notas. ¡Wow! ¡Qué increíble!
5: Aunque usted,
0: o sea, se hizo el menso hasta que pues, logró que lo soltaran. Pero bueno, muchachos,
4: sí,
0: ustedes,
4: señor.
0: Yo hace la ayuno. Y ya arrancamos, ya principiamos los sobrevivientes de la Z107.3. Soy Alex Aguilar, te acompaño.
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25: Una 59.
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0: Señoras y señores, seguimos con ustedes a través de la señal de la Z107.3. Feliz tarde de sabadito. Sabadín, sabadón, sáquese viejo panzón. ¿Quién anda por acá en el WhatsApp de Complacetas? Adelante.
1: Alex, buenas tardes, ¿cómo estás?
0: Bien, gracias. ¿Tú qué tal?
1: Oscar, desde aquí, desde Pachuquita la Bella.
0: Saludos, Oscarín. Hasta Pachuquita.
1: Pues decirte que es nuestro programa favorito de la radio.
0: ¡Ay, qué a todo dar!
1: Escuchamos La Z.
0: Muchas gracias.
1: Días, pero en especial Los Sobrevivientes.
0: Tanto ¡qué chulada!
1: De 1 a 3 como de 5 a 7.
0: Muchas gracias.
1: De 1 a 3 cuando salgo a comer de la chamba. Y saliendo a las 5, mira, me queda de película para seguirte escuchando. Ay, porfa, mándame un... Viva su jefa, un remix de Viva su jefa, porfa, para mí. Y pues te seguimos escuchando y te escuchamos en La Neta del Planeta.
0: Muchas gracias, mi hermano. Pues ahora sí que el cliente lo que pida, negrito, ahí le va su remix de Viva su jefa, ¿cómo no?
2: ¡Viva su jefa!
3: ¡Wow, qué increíble!
0: Ya, por Dios, ya, por Dios. A ver quién más anda por aquí adelante. Hola, guapura.
4: Felicidades por el programa.
0: Muchas gracias.
4: Hace mucho tiempo que los estoy oyendo.
0: Qué linda.
4: Mañana es cumpleaños de mi hija Alejandra.
0: Ajá.
4: No sé si le puedas poner unas mini mañanitas y una y la canción de Corazón de Niño. Atentamente aquí desde Clapala, Chalco, Alejandra Grande.
0: Saludos, Alejandra, y cómo no, para tu niña, aquí están sus mini mañanitas.
5: Happy birthday.
0: Muchas felicidades. Y bueno, para las complacetas recuerden que hay que dejar sus datos, nombre, teléfono y qué canción quieren. Y ahora sí, vámonos de lleno con la información más bananera. ¿Se los dije o no se los dije? ¿Se los dije o no se los dije? Que casualmente Moisés Peñalosa iba a ganar la salvación y que con eso se iba a salvar de la placa él solito. ¿No se los dije? Y es que lo sabían, porque si no se salvaba él, salía este fin de semana. La gente no lo quiere. Entonces, bueno, pues otra semana más para este desgraciado. Y pues para los demás nominados, pues ahora sí que ¿quién estará en mayor riesgo de irse? ¿Memo Schutz será? No, yo creo que Memo Schutz ha ganado mucho el cariño de la gente. ¿Janet García será? ¿Quién será? ¿O Massad? ¿Ahora sí le tocará salir de la casa de los famosos? ¿O quién será? ¿O Luis Chaparro? Que pues también desaparecidísimo Luis Chaparro. Pero bueno, pues ahí están, muchachos. Este domingo uno de ellos saldrá y no es el que queríamos. En otra información, ahí mismo en la casa de los famosos ya por fin Ernesto La Guardia se rapa en la casa de los famosos y Karina Torres lo ayudó, pero pues por quererlo ayudar lo trasquiló, ya sabes, Karina siendo Karina. Pero bueno, en otra información, Adrián Dimonte y Nuja abandonan entrevista con Shanique. Pues algo les habrá preguntado, algo les habrá preguntado. Bueno, pues todo se remite a la separación de Adrián Dimonte y Sandrita. ¿Se la hace qué? 10 años de relación, no sé hace cuánto fue eso, o sea, pero bueno, decidieron poner a su final a su vínculo en el 2022, y aunque en un inicio todo fue amistoso, posteriormente pues se dieron con todo, porque también honestamente, Sandra Itzel sabe que le convienen las polémicas, se quiere hacer la Niurka Marcos, vivir de escándalos. Le encanta Sandra Itzel esto, le alimenta, es su pan de cada día para poder seguir vigente. Y bueno, pues Sandra Itzel acusó a Adrián Dimonte de haber ejercido violencia durante el matrimonio, que cosa que él mismo reconoció que sí había sido cierto. Y bueno, resulta que pues en plena entrevista, pues Adrián Dimonte está con su esposa, Nuja o pareja, no sé si sea esposa, Y bueno, pues justo el viernes, en plena entrevista con Shanik, cuando de pronto revivieron dicha polémica del actor y a partir de ahí los ánimos se encendieron. Y es que sí, o sea, ya cuando te empiezan a picar, o sea, es como, ¿no? Shanik estaba en compañía de Ana Lau Salazar, otra conductora periodista de espectáculos, quien enfrentó directamente a Dimontes sobre aquellas palabras. Dijo, yo no lo quiero a él porque dijo que las mujeres nos deberían de matar porque nos deberíamos de callar. No empieces a justificar, no se justifican las cosas. Eso dijo la compañera de Shanik. La discusión subió de temperatura cuando la pareja de Adrián, Nuja, consideró que la entrevista se tornaba en faltas de respeto. Dijo, yo creo que es una falta de respeto, más para mí hay que ser congruentes con lo que uno defiende y uno dice. Por otro lado, Adrián defendió su postura afirmando que el audio que circuló en ese momento era editado y fuera de contexto. Dijo, no puedes juzgar por algo que no sabes, de un audio editado, es muy incongruente de tu parte que tú le reclames una cosa y ataques a una mujer. Yo soy una persona muy feminista y estoy casado con una mujer, dijo Adrián. Finalmente la entrevista terminó con la salida abrupta de Adrián y Nuja, visiblemente molestos, desatando el debate en redes sociales. O sea, ni siquiera fue con Shanik. O sea, Shanik dijeron
6: que si no podían una disculpa agredirlos y faltarles al respeto, incluyendo a ella, me dijo Nuja, es que me faltó al respeto porque eso le ha costado la carrera.
0: Dijo Shanik, Analu dijo, le costó la carrera lo que dijo él, no que yo le pregunte, que no friegue, ahora yo soy responsable de que el señor perdió la carrera, no, él es responsable de sus palabras. Bueno, pues ahí está, muchachos, el tirazo que se aventaron, pero ¿sabes qué? Yo sí creo que, una, hay periodistas de espectáculos que se creen amos y dueños de la verdad. Y una cosa es hacer una pregunta, hacer una entrevista, hacer un cuestionamiento, y otra cosa es hacer una acusación o ponerte a decir cosas como, ay, a mí que este esté aquí me da, ay, es cosa, es entonces que no vayas, o sea, si sabes que viene un invitado al programa que a ti no te cae, pues no estés en la entrevista y punto, o sea, se acabó, ¿no? Pero bueno, también pues son polémicas. Hasta aquí la información, no es bananera, vámonos a la pausa. Soy Alex Aguilar, ya vuelvo.
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0: señores, ya nos vamos. Gracias por acompañarnos en esta primera mitad de los sobrevivientes de la Z107.3. Este bello sabadín, sabadón. Gracias por estar aquí presentes. Gracias a los que nos están dejando sus mensajitos a través del WhatsApp. Me dicen, Alex, quiero una complaceta. Le dije, claro, cuando quieras una complaceta, aquí te dejo los datos que tienes que poner. Ah, ok, enterada. Muy bien, a ver quién más anda por acá.
1: Una disculpa, amigo, muchas gracias. Estaba al pendiente de que mandé el mensaje, pero me ocupé y no te pude tomar la llamada. Pero ya será en otra ocasión más adelante. Muchas gracias, un gusto y un saludo.
0: Gracias, igualmente para ti, que tengas un gran día. Les mando un abrazo. Pues sí, ni modo, cuando no están atentos para las complacetas, pues no se puede hacer más, ¿no? O sea, yo les llamo un par de veces, pero si no contestan, pues ya, ahora sí que ya no puedo hacer más. 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Y ahora sí, vámonos de lleno con...
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0: Oye, he estado viendo varios estudios de cosas locochonas. Estudios muestran que dar nalgadas a tu pareja puede estimular la liberación de endorfinas, lo puede promover la relajación y ayudar a aliviar el estrés. Así que ya sabes, que andas estresado, unas buenas nalgadotas, ándale, con eso vas a ver. Y no es casualidad, es química pura, muchachos. Tu cuerpo libera hormonas de felicidad según el nivel de seguridad que sientes con la otra persona. El contacto físico consensuado es una herramienta increíble para reducir el estrés, pero la verdadera clave es la seguridad emocional. Si te sientes escuchada o escuchado, respetado y respetada, tu cuerpo se relaja y su vínculo se fortalece. Pueden ser desde palmaditas, así como ya sabes, así como de apapacho, hasta unas buenas nalgadonas. Pero yo sí creo que las nalgadonas son más en el sentido de... pues no sé, o sea, cuando ya hay como... pues un qué obole que cuá, ¿no? O sea, porque no creo que sea nada más así como de vas a llegar y le vas a agarrar nalgadas a la primera persona que se te ponga enfrente, ¿no? O sea, eso pues no va a pasar, ¿verdad? Así no funcionan las cosas. Pero bueno, fíjate, hablando de picositas, ¿sabías que el acto sexual es considerado un derecho humano básico en Países Bajos? Los ciudadanos con discapacidad pueden recibir fondos del gobierno para pagar sexoservicios hasta 12 veces al año como una forma de terapia física y mental. O sea, allá en Países Bajos, o sea, Holanda, el gobierno te va para una al mes, órale, ahí va, para que ahí le va, yo le pago su vitrina, órale, ¿cómo va? Durante años se volvió viral una afirmación sorprendente sobre Países Bajos que supuestamente las personas con discapacidad podían recibir 2 encuentros íntimos al año pagados por el Estado. Sin embargo, esa versión simplifica demasiado lo que realmente ocurre. Y es que no existe una ley nacional que garantice esas 12 visitas. Lo que sí existe es el WMO, que es un sistema de apoyo social administrativo por cada municipio, donde las necesidades se evalúan individualmente y en determinados lugares y circunstancias se ha discutido o permitido financiar asistencia sexual, pero no es un beneficio automático ni universal para las personas con discapacidad. Es un ejemplo perfecto de cómo un caso particular puede repetirse tantas veces en internet que termina pareciendo una política en todo un país. ¿Habías escuchado antes esta historia de las 12 veces al año? 12 veces al año no hace daño. Ay. Pero sí, es un programa social. Digo, tal cual lo dice la nota, no es como que aplica para todas las personas con discapacidad. Se hacen estudios, se hacen visitas, se hacen entrevistas y pues derivado de las necesidades de cada persona es el apoyo que se les da. Pero te imaginas que aquí en México la también la, te dijeron, no, pues ahí te va, para que te sientas más tranquilo. Que casi, casi, ¿eh? Porque como aquí se les dan las becas a los ninis y todo este rollo, está comprobado que el 80% de sus becas se los gastan en alcohol y cigarros, imagínate. O sea, no para útiles, no para buscar algo de escuelas, no para una chamba, no para apoyar en casa, no, para alcohol y cigarros, para eso se lo gastan. Pero bueno, unos chachulitos, ¿no? Ya nos vamos, señoras y señores. Se quedan en compañía de la salsa con Z con el Guillo de la Calle. Yo amenazo con volver en punto de las 5 al segundo tiempo de los sobrevivientes de la Z. En el máster, mi queridísimo negrito Fabián Maranda.
3: ¡Aquí estoy!
4: ¡A tus órdenes!
0: ¡Maranda!
3: ¡Maranda!
0: Fabián Miranda, líneas telefónicas, doña Gertrudis. Yo soy Alex Aguilar. Bye, jefe. Te espero en redes sociales a través de Alex Aguilar o arroba Alex-Aguilaré. Y sabes que te quiero mucho. Bye, bye. Bonita tarde.
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10: Bien llegados y bien aterrizados los sobrevivientes de la Z107.3. ¡Feliz sabadito! Sabadito rico, sabadito sabrosón, sabadito de gozadera, así que, y sobre todo, sabadito de restauración, ¿verdad? Porque toda la semana, pues, ha estado pesadita, muchachos. Ya llegó el momento de relajarnos, bueno, sobre todo los chamaquitos, ¿verdad? Así que me da mucho gusto que estén por acá con nosotros. Así que bueno, señoras y señores, vamos a arrancar esta segunda mitad de Los Sobrevivientes de la Z. Líneas telefónicas al 5552-590829 y 5552-592391. Ahí está la mística baquetona, suculenta, exquisita Doña Gertrudis. Y este que te habla, te saluda y te da la más cordial de las bienvenidas. Es tu fiel amigo y servidor Alex Aguilar.
0: Hola, guapura.
10: Hola, jefe. Me quedo contigo hasta las 7 de la noche en este bello, mágico y cósmico espacio cómico musical denominado Los Sobrevivientes de la Z 107.3. Oigan, vamos a arrancar con complacetas. Vamos a dar detallitos a personas muy importantes. Lo único que tienes que hacer es comunicarte a través de las líneas telefónicas. También lo puedes hacer a través de cualquiera de las redes sociales, Facebook, Insta, TikTok. En todos lados me encuentras como @alex_aguilare o Alex Aguilar. Y ahora sí, vámonos a las líneas telefónicas. Yo pregunto qué tengo. Tengo llamada. Hola, la Z, buenas tardes.
11: Hola, Alex, buenas tardes. ¿Cómo estás?
10: Hola, guapura. Muy bien. ¿Quién anda por acá?
11: Yasmín, un saludo, Alex.
10: Un saludote, Yasmín. ¿En dónde andas?
11: Aquí descansando en casita.
10: ¿Y dónde está tu casita?
11: Aquí en el municipio de Zumpango.
10: Saludos hasta Zumpango. Les mandamos beso, abrazo a Papacho y triple pellizco de Pompi. Oye, dime algo, Yasmín, ¿tienes hijos?
11: Sí, tengo dos.
10: ¿De qué edades?
11: Dos pequeñas. La mayor tiene 15. Ajá. Y la menor tiene 13.
10: ¿Entonces ya están de vacaciones ahorita?
11: Sí, sí, gracias a Dios.
10: ¡Qué bueno! Oye, ¿y a qué nivel escolar pasaron?
11: La mayor prácticamente saldría de la secundaria y la pequeña pasó a segundo.
10: Mi querida Yasmín, platícamelo todo. ¿Para quién va a ser la complaceta?
11: Sí, la complaceta va a ser para mi esposo, para Néstor, que el día de hoy está cumpliendo años, y pues para decirle lo mucho que lo estimamos, lo mucho que lo queremos, y porque ha sido hasta el día de hoy el tiempo que hemos estado juntos, ha sido muy grato estar con él.
10: Ah, pues qué chulado, oye, qué bonito. Pues para Néstor, con mucho cariño, estas son tus mini mañanitas. ¡Muchas felicidades! Oye, ¿qué va a haber? ¿Va a haber pastelito? ¿Qué va a haber?
11: Sí, le estamos organizando algo pequeño, pero simbólico. Al final de cuentas, para demostrarle lo mucho que lo queremos, lo que son mis hijas, que también lo estiman mucho, y agradecerle, demostrarle lo mucho que el agradecimiento que tenemos hacia él por formar parte de nuestra familia.
10: O sea, ¿Néstor no es el papá de tus hijas?
11: No, Alex, pero como si lo fuera, porque al final de cuentas él ha sido esta figura que al final de cuentas ellas han encontrado en él.
10: Oye, qué chulada, o sea, él no es el progenitor de tus hijas, pero las ha cuidado como un papá.
11: Así es, Alex, así es.
10: Ah, pues qué bonito. ¿Y qué canción le quieres dedicar?
11: Va a ser la de Bendita tu Luz, de Maná.
10: Perfecto, pues entonces yo te digo, adelante con tu complaceta, dedícale unas palabritas a Néstor, digo, si ya le dijiste algunas, pero si le quieres dedicar algo más especial, pues es tu momento, adelante con tu complaceta.
11: Néstor, quiero decirte que estoy muy agradecida con la vida, con Dios, por ponerte en mi camino, agradecerte por el gran hombre que eres, y sobre todo el hecho de también estar en nuestras vidas, en la vida de Evelyn, en la de Melanie, en la mía, y ser ese hombre, esa figura paterna que mis hijas necesitaban. Te estoy muy agradecida, que sigas cumpliendo muchos años más, Dios te bendiga siempre, te queremos mucho, te amo, eres un gran hombre, y quiero dedicarte la canción que tú sabes, que es nuestra canción, la de Bendita tu Luz, de Maná. Gracias, Alex.
10: Gracias a ti, Jazz. Tú me la pides, yo te la pongo. Esta es tu complaceta.
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1: Ya son las 5:30.
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0: seguimos con más a través de la señal de la Z 107.3, esta bella, mágica y cósmica tarde de Sabadaba. Ahora sí, vámonos de lleno con la siguiente complaceta, vámonos a las líneas telefónicas. Yo pregunto que tengo llamada. Hola, la Z, buenas tardes.
1: Buenas tardes.
0: Hola, guapura, ¿quién anda por acá?
1: Litzy.
0: ¿Cómo estás, Litzy? Litzy, ¿qué, cómo estás?
1: Bien.
0: Litzy, ¿en dónde andas, Litzy? Que no nos escuchas. Bájale tantito a tu radio. Mejor escúchame aquí en el teléfono, Litzy, por favor.
1: Sí. Listo.
0: Ahí está, ahora sí, ya. Qué diferencia, Litzy. Me escuchaba más yo que a ti. Qué bárbara, Litzy. Oye, Litzy, ¿en dónde andas, Litzy?
1: Aquí en Vicente Guerrero, Tolcayuque, Hidalgo.
0: Ah, pues saludos hasta Tolcayuque, Hidalgo. Les mandamos beso, abrazo a Papacho, triple pellizco de Pompi. Y dime, ¿qué andabas haciendo esta bella tarde?
1: Nada.
0: Baquetoneando, dice aquí nomás, rascándome la panza. Pues ya, lo que tocó el día de hoy. Muy bien, Litzy, pues qué bueno que estés descansando. ¿Cuántos años tienes, Litzy?
1: 13.
0: Uy, eres una pequeñita, ¿vas en la secu?
1: Sí.
0: ¿En qué año vas?
1: En segundo.
0: Oye, Litzy, y platícamelo todo. ¿Para quién va a ser la complaceta?
1: Para mi abuelita.
0: ¿Cómo se llama tu abuelita?
1: Natividad Gómez Hermes.
0: ¿Y por qué le vamos a hacer la complaceta a Natividad?
1: Porque le gusta mucho la Zeta y para agradecerle todo lo que nos ha dado.
0: Ay, qué bonito. ¿Qué canción le quieres dedicar a tu abuelita?
1: La de Santa Lucía.
0: ¡Ah, maravilloso! ¿Quieres la versión de Ensamble y los Residentes?
1: Sí.
0: ¡Perfectísimo! Pues entonces, Litzy, yo te digo adelante con tu complaceta. Y ese va a ser el momento para que te arranques a dedicarle unas palabritas bonitas a tu abuelita. Que ahora sí le agradezcas todo, absolutamente todo lo que tú quieras. Que le presente su canción. Es más, también puedes aprovechar para mandarle saludos a quien tú quieras, Litzy. Este es tu momento, este es tu espacio, esta es tu estación. Así que, Litzy, adelante con tu complaceta.
1: Bueno, hola, abuelita. Solo quería decirle que la quiero mucho, agradecerle por todo lo que nos ha dado y pues la quiero muchísimo. Aquí le dedico esta canción.
0: Eso, qué bonito. Litzy, tú me la pides, yo te la pongo, esta es tu complaceta.
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